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10: Buenos días, son las 6 de la mañana, son las 5 en Canarias, hoy es miércoles 5 de mayo. ¿Qué 5? Es 6. Buenos días, Maramate.
11: Es que no esperamos ni 5 minutos.
10: Porque lo he dicho tan convencido que hasta yo me lo he creído.
11: Yo he dicho 5 otra vez. Buenos días, Javi Nieves.
10: Bueno, Pablo Gallinar nos va a sacar de dudas, nos va a contar la realidad de lo que hoy ocurre. Hola, Pablo.
12: Hola, Javi, hola, Mar, buenos días. Miércoles 6 de mayo con buen tiempo en prácticamente en todo el país, aunque hay excepciones. En las comunidades del norte y del este se esperan nubes y chubascos que tenderán a ir a menos conforme avance la jornada. En el resto, sol y un ligero descenso generalizado de las temperaturas en toda España, que irá a más según se vaya acercando el fin de semana con la entrada de una borrasca por el Atlántico. Hoy, miércoles, se pone fin a 14 días de juicio a Ábalos, Koldo y Aldama en el Supremo. Lo lógico es que hoy el tribunal deje el juicio visto para sentencia. Los delitos, organización criminal y cohecho para los tres, y en el caso de Ábalos y Aldama, tráfico de influencias y malversación. El juicio finaliza el día en el que conocemos que el Ministerio de Hacienda desvió 2.400 millones de fondos europeos a la hucha de las pensiones. 2.400 millones de euros, eso es. Si tienes tarifa regulada de la luz, esto te interesa porque Europa ha exigido a España y al resto de países de la Unión Europea poner fin a esta tarifa que poseen 9 millones de personas en nuestro país. Von der Leyen ha dicho que ponerle fin, entre comillas, al sistema actual para que no tantas personas se beneficien de ello y que esté disponible solo para las personas vulnerables. Veremos a ver cómo termina todo esto. Y Javi y Mar, ¿cuántos capítulos de una serie podéis llegar a ver en un día?
11: Pues yo ya no más de 2, ¿eh?
12: ¿No más de 2?
10: No, para mí mi tope son 2 horas.
12: Sí. 2 horas.
10: 2 horas como muchísimo,
11: y
10: 3.
11: Y fin de
10: pero
11: semana. Pero,
10: vale.
11: Pero me he dado buenos atracones con Juego de Tronos en 3 semanas, ¿eh?
12: Sí, sí, ¿no?
11: Yo ahí alcancé mi récord.
12: Vale, es que en China, os lo cuento, lo pregunto porque en China la media está subiendo gracias a una nueva tendencia que son las series de microcapítulos generados por IA, que son capítulos de 1 o 2 minutos. Se generan 470 nuevas series cada día. Y la media está en verse 500 capítulos al día. Si echamos cuenta, son 8 horas al día viendo series.
11: Pues nos quieren
10: es
11: volver,
10: una profesión.
11: Nos quieren volver locos.
10: Atonta a los chinos, si es que nos van a invadir. Cuanto mejor, cuanto más atontados estén, mejor nos pilla.
11: Que se comenta que lo que pasa en China termina aquí.
10: Bueno, ya, pero
11: porque ya pasó.
10: Es mejor tenerle.
11: Sí, atontado, ¿no? Drogados.
10: Es como, claro, es pues eso, que es mejor así.
11: Sí, seguramente.
10: Es broma esto, por favor.

0: Todo cambia. Es Dani Fernández en Buenos Días, Javi Mar.
1: Pues a esta hora de la mañana son las 6 minutos y esto es Cadena 100.
0: ¿Qué hiciste ayer?
1: Pues mira, ayer, el otro día fue el cumpleaños de una amiga mía y ayer fui a comprarle el regalo.
0: Ajá.
1: Que hoy lo tenía que traer aquí a la radio porque iba a ir el regalo conmigo. ¿Quién se ha dejado el regalo en la radio?
0: No me lo puedo creer.
1: Acabo de dar cuenta. Digo, pues sí, me lo he dejado. Mira que lo preparé ayer con todo mimo, ¿eh? Lo envolví, lo he dejado justo al lado del yogur.
0: Sí, sí, sí, sí.
1: Y la supervivencia ha querido que el yogur hoy no se me olvide, pero sí que se me olvide el regalo.
0: Bueno, menos mal que por lo menos no se te ha olvidado. Hombre, siempre estás a tiempo de volver y esas cosas.
1: Bueno, mañana iré, no pasa nada. Lo paso peor cuando me olvido el yogur. Cuando me olvido el desayuno en casa.
0: O cuando es solo una oportunidad y tienes, claro, por ejemplo, vas a una cena de tal y te has olvidado el regalo. O lo que habías comprado para llevar a la cena.
1: También.
0: La de veces que me ha pasado.
1: Ante estas cosas ya no me fustigo, porque antes era como, jolín, ahora digo, si es que es muy temprano, hija, ya, que por demasiado que te has duchado.
0: Que van a tener una mala opinión de mí, pues otra.
1: Pues otra. Con lo que opina la gente de mí.
0: Pues ya está. Pues claro ya está. Sí. Otro dedito para abajo, no pasa nada.
1: ¿Tú qué tal ayer?
0: Pues mira, estoy en el proceso de compra, venta, coche, regulación del parque móvil en casa, que eso es un tostón. Entonces, es de estas veces que, como cuando vas a compra, imagínate, si cuando vas a comprar un horno te haces experto en pirolíticos y en pirólisis y demás, cuando vas a hacer una inversión como un coche, pues vamos, lo multiplicas por N.
1: ¿Te pasa a ti eso de que llega un momento que te has pasado de vuelta de mirar cosas?
0: Y ya eres experto total.
1: No, pero que ya estás tan agotado que no, que eliges regular.
0: Sí, o sea, yo tengo aquí una máxima y es, una vez que dices que no a algo, ya no vuelves atrás.
1: Muy bien.
0: Porque si no, eso
1: se hace infinito.
0: Entonces, al final acabas por agotamiento y descarte, ¿no? Pero esa es mi máxima.
1: Muy bien.
0: Dices que no a algo, se acabó.
1: Y sigues hacia adelante.
0: No vuelves a mirar, eso es.

Moves Like Jagger. Aquí estaban Maroon 5 en su momento álgido, en el momento más top de su carrera. Por cierto, acaban de sacar disco y están empezando una gira en recintos más pequeños, pero Adam Levine sigue cantando maravillosamente bien, ¿eh? O sea que es un lujazo poder verles. Ahora te vamos a contar y te vamos a poner a un artista que está en el top de su carrera como Maroon 5 cuando cantaban ese Moves Like Jagger. Pero vamos a hacerlo a día de hoy en Buenos Días, Javi Mar.

0: Nieves y Mara Mate. Buenos días, Javi y Mar.
1: Es la canción por excelencia de los últimos años. La canción que ha tenido y tiene ahora mismo más versiones virales, todas dificilísimas de cantar y... bueno, y dando la vuelta al mundo. Golden, en Buenos Días, Javi Mar.

Son las 6:20 minutos de la mañana y de esa canción de Hantrix a esta, la mítica canción de Pereza, Princesas, en Buenos Días, Javi Mar.

0: César Pereza en Buenos Días, Javi Mar.
1: Pues son las 6:22 de la mañana, esto es Cadena 100.
0: Bueno, no sabes lo que me pasó ayer cenando. Me dicen mis hijos que quieren cenar pizza casera. Yo encantado, digo.
1: Qué rica.
0: Sí, lo que pasa es que, a ver, no tenía los... Bueno, no podía hacerla. Yo generalmente hago la masa misma con la levadura madre y estas cosas, pero digo, no os preocupéis, vamos a hacerlo más rápido. Voy y compro una masa de pizza.
1: Oh, claro.
0: Entonces, fui a comprar una masa de pizza para ponerla y hacerla, y cuando la coloco y la hago, de repente sale un pizzón súper alto.
1: ¿Por qué?
0: Había colocado, en lugar de masa de pizza, había colocado...
1: ¿Eres pizza?
0: De pizza, había colocado de empanada.
1: La habías cogido hojaldre, habías cogido hojaldre.
0: Exactamente, no me di cuenta. Y cuando salía, era un bollo.
1: Claro.
0: Anoche cenamos bollo.
1: Bueno, chico, pues ni tan mal. Es verdad que uno hay veces que en la cocina mete la pata. Yo me acuerdo de mis primeras lentejas en olla express. Yo a la olla express siempre le he tenido muchísimo miedo.
0: Sí.
1: Porque siempre he pensado que me iba a reventar en la cocina. Entonces eché una cantidad ingente de lentejas, pero claro, tú no vuelves a abrir la olla express.
0: No, claro.
1: Hasta que termina. Y aquello era un engrudo. O sea, es que era cemento puro. Claro, dije, bueno, pues en algún momento...
0: puré. Hay que hacer puré.
1: Exactamente. Tendré que preguntarle a mi madre, pensaba yo en aquella época.
0: Anda que no hay trucos. Anda que no hacen en los restaurantes. El otro día leí que en los restaurantes utilizan la piel de queso para aromatizar algunos platos.
1: Fíjate.
0: La piel del queso. O sea, no tiran nada.
1: La
0: bueno,
1: corteza.
0: No tiran nada. Vamos, tiran lo que tienen que tirar.
1: Claro,
0: digo,
1: porque...
0: Espero.
1: Digo, yo no... Espero que los restaurantes donde yo voy haya cosas que yo no me quiero comer y que las
0: exactamente,
1: tiren.
0: Exactamente, que luego...
1: Está muy bien, ¿sabes?
0: Están los antivirus y estas cosas, que se ponen más serias.
1: Pero está bien que aprovechemos la comida, ¿sabes? Por aquello de la cesta de la compra.
0: Cuéntanos tu desastre culinario, ¿eh? A ver si nos lo cuentas en el 900-444-100.

0: You Gotta Be es la canción de Desri. ¿Por qué se habla tanto últimamente de gente de zona? Están en todas partes.
1: Pues es verdad.
0: Esto, yo no hago más que ver noticias de gente de zona para aquí, para allá. Digo, pues
1: porque han sacado una nueva canción.
0: Pues debe ser. Aquí están con la mítica gozadera con Marc Anthony.

0: Mira, el otro día encontré a un tío en redes sociales que habla y canta como este de Gente de Zona y dice que es un problema cantar con esa voz que tiene. Mira, te lo voy a poner, para que veas un poco. Esta es su voz y dice, ¿no sabéis lo difícil que es cantar con esto? Claro, es imposible, es, o sea,
1: lo contrario a una voz de Helio.
0: Exactamente. Para que le quitéis mérito al de Gente de Zona.
1: Es gustoso.
0: Lo difícil que es cantar con una voz así de
1: ya
0: grave.
1: Te digo. Wow.
0: Bueno, Pablo Gallinar nos cuenta cómo empieza este miércoles 6 de mayo. Buenos días.
2: Buenos días, Javi. Buenos días, Mar. Hoy, miércoles, estamos pendientes de que el Supremo diga eso de visto para sentencia en el juicio Ábalos, Koldo y Aldama. Se ponen así fin a 14 días de juicio por esta trama de corrupción. Ojo, porque esto te puede interesar. La Unión Europea pide a España que ponga fin a la tarifa de luz regulada, o al menos a cómo se venía ejecutando hasta ahora esta tarifa que afecta a 9 millones de hogares en nuestro país. El objetivo de Europa es que sea accesible solo a personas vulnerables. Y la buena noticia del día de ayer es que el paro ha bajado de los 2,4 millones, sin embargo, las prestaciones suben un 2,7%. Por ejemplo, la prestación por desempleo en nuestro país ya protege a 8 de cada 10 parados. Javi, Mar.
0: Bueno, me han entrado ganas de escuchar a Bruno Mars, oyendo a este con el tema de Bruno Mars cantado así a lo bestia, y esta es una de las canciones de Bruno Mars de esta última etapa que me vuelve loco, junto a Rosé, Apeté, la Apeté, en Buenos Días, Javi Mar.

0: Bueno, son las 6:34 minutos de la mañana. En buenos días, Javi Mar.
1: Pues a esta hora, las 6:34 minutos.
0: Es, mira, esas veces en las que metemos la pata en la cocina y luego no sabemos solucionarlo. Estamos hablando de ello y nos ha llamado Sonsoles. Hola, Sonsoles, buenos días.
1: En este caso tú la liaste con alguien que fue tu hermano, cuéntanos.
2: Buenos días, Javi, buenos días, Mar. Pues nada, yo era jovencita, ¿vale? Vivía en casa de mis padres y mi hermana mediana y yo pues pusimos a cocer unos huevos en la cocina y nos fuimos al salón a nuestro rollo. Y de repente oímos ¡pum! Una explosión enorme. Y es que los huevos cuando los pones a cocer, si se quedan sin agua, pues explotan.
1: ¡Ay, revientan!
2: Entonces claro. Imaginaros toda la cocina llena de huevo, el techo, los muebles, las paredes. Uy. Y claro, el cazo quemado y los huevos pues esparcidos por toda la casa.
0: La de veces que me habrá pasado a mí eso, o desinfectando un chupete, ¿sabes? Bueno. Esterilizando un chupete que al final lo ponías en agua y era como un plástico derretido en la cazuela.
1: Imagínate, dice, nos cuenta Marta García que ella quiso hacer caramelo y que lo removió tanto que acabó haciendo una especie de cemento dulce y que la cuchara sigue a día de hoy pegada a la olla porque fue imposible despegar. Es que,
0: exactamente, luego, bueno, con agua. Raquel, buenos días.
1: Bueno, en tu caso, ¿quisiste agasajar a tu novio? Cuéntanos, ¿qué pasó?
3: Pues la lié muchísimo, quería sorprender a mi chico porque su plato favorito eran las lentejas. Y nada, llamé a mi madre y nada, por teléfono, cuando escuches el pitidito que sube y tal, cuentas 10 minutos y ya está.
0: Sí.
3: Vale, yo de repente oyendo, olía quemado.
1: Ay, pobre.
3: Y claro, no había puesto el agua.
0: ¡Oy, oy, oy!
1: ¡Hola!
3: Ya para tirarla. Y que venga, que te invito a comer, que la he liado.
0: Pero, ¿cómo se te ocurre?
1: Qué pena, hija.
0: Poner las lentejas, bueno, claro, se te abrasaron.
1: A ver, esto pasa una vez, a partir de ahí jamás se repite este error. Otros sí.
3: Hasta la fecha no se ha repetido.
0: Oye, que esperemos que no ocurra. Oye, gracias por llamarnos. 900-444-100. Ese es nuestro teléfono, la forma de contacto con Buenos Días, Javi Mar.

0: Ese clásico de Steve Winwood, de hecho, aparece en esta canción con su voz. Edith Pritz, así le daba ese toque un poco más festivo a este Call Me, sonando en Buenos Días, Javi Mar.
1: En Cadena Nacional, a las 7 menos 20 de la mañana. Si tuvieras que elegir un país para irte a vivir y seguir trabajando, por ejemplo, teletrabajar.
0: Ahora mismo,
1: sí.
0: Portugal.
1: ¿Portugal?
0: Portugal.
1: Qué cerquita.
0: Portugal, sí. Sí, me iría a Lisboa.
1: Eso porque no he dicho España, claro, sino probablemente fuera. Tienes que irte, o sea, obligatoriamente
0: sí, fuera de España.
1: La condición es que te vayas. Bueno, lo que está pasando es que mucha gente de Europa
0: sí.
1: está eligiendo España para eso.
0: Claro.
1: Y somos el destino más elegido en toda Europa para aquellos que pueden teletrabajar y elegir un lugar donde mudarse. Bueno, hay muchísimos británicos que se han venido, por ejemplo, a Madrid, Barcelona, a teletrabajar. Pagan menos por el alquiler que en Londres, aunque eso está haciendo que aquí los alquileres
0: suban,
1: se disparen
0: a la
1: bestia.
0: Claro.
1: Y estamos en un punto en el que España ya no es cara, somos oferta.
0: Es que imagínate, ¿tú te acuerdas antes, hablo de hace un montón, que había colonias de alemanes y de ingleses, sobre todo en la zona sur, en Málaga y demás, que eran vecindarios llenos de, pues de ingleses o alemanes? Claro, pues es que ahora España es un lugar, es un caramelo.
1: ¿Yo te acuerdas que un día salí por una zona de, bueno, en este caso de Madrid, pero puede pasar en muchas otras ciudades, Madrid Río, una zona nueva, con un bar abierto que le decía yo a Mar, qué envidia me han dado todos los que estaban ahí teletrabajando, tenían un ambiente, tomando el sol ahí, digo, claro, es que esto viene cualquiera y dice, yo me apalanco, aquí no me mueve nadie.
0: Es que yo creo que ahora nos damos cuenta de la suerte que tenemos de vivir en España, que es un lugar maravilloso.
1: Hoy va a ser un día maravilloso, luego se va a estropear el resto de semana, pero hoy vamos a tener sol prácticamente en todas partes.
0: Bueno, cogeremos temperatura para cuando venga el calor, que tampoco está tan mal. Mira, hay una cosa en España que también hacemos muy bien, y es música, y son grandes canciones. Ella no lleva tanto en esto de la industria, pero lo que está clarísimo es que se ha convertido en una voz imprescindible, y va a sonar en un momentito, pues para alegrarte este miércoles, aquí, en Cadena 100.
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0: Bueno, en apenas 15 minutos alcanzaremos ya las 7 en punto de la mañana. Si te acabas de despertar y estás a puntito de tomarte el primer café, pues te vamos a poner la música para que te acompañe. Ella es Aitana con ese cuarto azul. Esta es una de las canciones de ese disco, se llama Superestrella.
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superestrella de Aitana, la primera de las grandes canciones de su cuarto azul. Este es el Sky Full of Stars. Coldplay ya están tranquilos después de haber realizado la mayor gira de la historia de la música, una de ellas. A Sky Full of Stars en Buenos Días, Javi Mar.

0: Sky Full of Stars, Coldplay en Buenos Días, Javi Mar.
1: Pues son las 6:51 de la mañana, buenos días, esto es Cadena 100.
0: Buenos días, Jimeno, ya está por aquí, Jimeno y los niños. Jimeno,
1: buenos días.
2: Hola Javi, hola Mar, ¿qué tal? Bueno, nosotros los niños hoy venimos a analizar a unas personas adultas que hay en casa, pero que tienen una manera de divertirse un poquito extraña. He preguntado a los peques en el cole, ¿y qué aficiones raras tienen tus padres?
3: A mi padre quiere luchar, hacerse fuerte.
4: ¿Y por qué quiere hacerse fuerte?
3: Para mirarse al espejo. Ven películas de mayores. Da un poco de miedo, dan pesadillas. Algunas da mucho asco.
2: ¿Por qué?
3: Porque en esas películas dan muchos besos.
5: Se pone a cocinar palitos. Palitos de merluza.
2: Sí, ¿esa es su afición?
5: Sí.
2: Es que es una juerga esto de hacer palitos de merluza. Debía estar en cualquier guía del ocio, ¿verdad?
5: Sí, porque canta mientras cocina. Con un juego, el juego de la pilla-pilla. ¿Sí?
2: ¿Pero juegan entre ellos al pilla-pilla?
5: Sí, mi padre va corriendo para por mi madre. Cuando la pilla, se va a la habitación. Mira, en la habitación siguen jugando. Se van a un bar con su prima. Se van y cuando llegan a casa me lo dicen todo. Pues,
2: ¿qué te han contado?
5: Que las primas se hartaron de beber.
6: Yo no voy a los sitios que ellos van. Me gusta estar con la bici. No entiendo mucho cómo ir a un sitio y a otro con una bici.
7: Pues le gusta que se está en casa.
0: Totalmente.
1: Ay, por favor.
0: Pues nada, pues él tiene su afición con la bici, déjale, hijo.
1: Claro, y el juego del pilla-pilla.
0: El juego del pilla-pilla es muy guay, ¿eh?
1: El juego del pilla-pilla, ojalá todos.
2: Hombre, habría que jugar muchísimo al pilla-pilla.
0: Exactamente.
1: Todo lo posible.
0: Esa es la alegría.
2: Cuidado, las primas, que no se jarten de beber, que los niños lo cuentan.
1: Madre mía.
0: Mañana te esperamos en Buenos Días, Javi.
2: Aquí estaré.

Quedan 4 minutos para las 7 de la mañana. Esta es una de mis canciones favoritas. Me encanta Ed Sheeran y esta canción con Cyril, este Camera, ha hecho que vuelva a ser de los más escuchados en el mundo. En Buenos Días, Javi Mar. 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

0: Me encanta esta canción, Ed Sheeran, en Buenos Días, Javi Mar.
1: Así alcanzamos las 7 en punto de la mañana. 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
0: 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Ya puedes conducir tranquilo y empezar así el día. 7 de la mañana, hoy miércoles 6 de mayo, empezamos con todo esto que ahora nos cuenta Pablo Gallinar. Buenos días.
3: Buenos días, Javi. Buenos días, Mar. Seguro que hoy te has levantado y has notado más fresco, porque sí, han bajado las temperaturas en prácticamente toda España. Hoy miércoles se espera buen tiempo en todo el país, salvo en las comunidades del norte y del este, donde lloverá un poco, sobre todo de cara a la tarde. Mañana jueves la lluvia afectará prácticamente a todo el país. Llamar a la calma es lo que queremos transmitirte, calma. Con el tema del antivirus, nosotros y la Organización Mundial de la Salud. Ahora mismo el crucero fondea en Cabo Verde y en las próximas horas atracará en Canarias, que sí puede asumir las necesidades del buque. Una vez en España, los contagiados serán revisados, examinados y evacuados a sus países de origen. Sanidad y OMS coinciden en que la situación, repito, no es alarmante. Más cosas, si aún no has hecho la declaración de la renta, recuerda que tienes hasta el 30 de junio. Hoy miércoles comienza la campaña para poder hacer la declaración a través de una llamada telefónica con la Agencia Tributaria. Para poder realizarla de esta forma, deberás pedir cita vía online o también poniéndote en contacto con Hacienda por teléfono. Y ayer, Javi Mar, la NASA publicaba nuevas fotos de la misión Artemis 2, donde se ve la Luna, la verdad que espectacular. Y es que hemos pasado de querer volver a la Luna a evitar que un observatorio caiga a la Tierra. Es la nueva misión de la NASA estos días, que es recuperar un observatorio, un telescopio lanzado en 2004, se llama Swift, que ha perdido órbita, entonces lo que tienen que hacer es lanzar un cacharro.
1: Sí.
0: Para recuperar la órbita.
3: Eso es, para ponerlo en su sitio.
1: Qué liados están en la NASA, ¿eh? Cuando no es una cosa, como el meme es de, cuando no es una mierda, es otra.
0: Exactamente. Bueno, pues es que hay tanto cacharro.
1: Hay tanto, ¿cómo es? ¿Basura espacial?
0: ¿Sabes a mí lo que me sorprende? Que hace nada estábamos viendo y escuchando esta canción en verano, al final del verano, y Damiano David decía, next summer, pues ya lo tenemos aquí, el next summer.
1: ¿Cómo pasa el tiempo, eh?
0: Me flipa esta canción, ¿eh? El primer disco en solitario de...

0: Next Summer, Damiano David en Buenos Días, Javi Mar.
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0: Bueno, nos encanta contarte cosas que no sabías o que, bueno, te pueden dar juego para comentar. Y últimamente, claro, ya llega una edad en la que hay mucha gente que se aficiona al golf, que, a ver, no es un deporte de pijos, te quiero decir. Ir a alquilar un palo y cogerte 30 pelotas lo puede hacer cualquiera. O sea, simplemente hace falta eso. El caso es que todos los campos de golf tienen el mismo número de hoyos, 18 hoyos, y esto no ocurría al principio. Había campos con 5, con 7, con 10 hoyos. La explicación que se suele dar, aunque no es cierta, pero es muy bonita, es que en Escocia, en St Andrews, se llegó al acuerdo de que una botella de whisky tiene 18 chupitos. Y entonces se iba a dar un chupito por cada hoyo, por el frío que hacía. Y entonces se llegó a la conclusión de que 18 hoyos era lo perfecto para tomarse los 18 chupitos de una botella de whisky.
1: Lo mismo, mucho hoyo, pero el que va al hoyo eres tú, con una botella de whisky.
0: Exactamente. Vamos. Bien dicho, esto no es cierto, o sea, no es cierto,
1: es un mito
0: que gusta contar, pero vamos, la realidad es que este era el campo de golf por excelencia y los demás le imitaron.
1: Bueno, pues vamos a aprender en esta ocasión cómo se llama una parte del cuerpo que yo desconocía y que yo creo que utilizamos bastante, por lo menos cuando vamos a sacarnos sangre, cuando nos dicen estira el brazo.
0: ¿Sí?
1: ¿Cómo se llama la parte opuesta del codo, esa hendidura donde nos meten la aguja para sacarnos sangre? ¿Tú lo sabes?
0: No tengo ni idea.
1: Bueno, pues es una parte del cuerpo que desconocemos y que evidentemente tiene que ver con la sangre. Se llama sangradura.
0: Ah, esa es la sangradura.
1: Exactamente. La parte opuesta del codo, esta parte de nuestro cuerpo se llama sangradura.
0: ¿Ah?
1: Me parece a estas alturas de la vida estoy aprendiendo una palabra nueva de mi cuerpo.
0: Sobre todo porque a partir de ahora me ha picado un mosquito en la sangradura. Porque va mucho ahí, efectivamente.
1: Así es.
0: Oye, muchísimas gracias por escucharnos esta mañana, por habernos elegido, por poner la radio y acordarte de nosotros. Porque hay muchas opciones por la mañana y de verdad te agradecemos que nos elijas para empezar el día. En Buenos Días, Javi Mar.

0: El fin del mundo. Lala Love You. Buenos días, Javi Mar.
1: Pues son las 7:10 minutos de la mañana. 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Me encantan ese tipo de noticias que habla de que cumplir años siempre es algo muy positivo. Bueno, la primera parte porque está vivo.
0: Claro, sí, eso sí, exactamente.
1: Eso es lo mejor de todas. Pero siempre nos hemos pensado que cumplir años en nuestro cerebro, nuestra mente, no iba mejor, sino que iba a peor.
0: Uh-huh.
1: Han hecho un estudio interesantísimo con una muestra bastante importante sobre el funcionamiento psicológico global cuando cumplimos años. Es decir, cómo funciona nuestro cerebro, cómo tomamos
0: decisiones. A nivel global, sí.
1: A nivel global. Entre los 55 y los 60 años es el momento álgido en el que mejor pensamos y actuamos.
0: Toma.
1: 55, 60.
0: Yo creo que estos estudios los hace nuestra generación.
1: Yo también lo creo.
0: ¿Por qué?
1: Porque, atención.
0: No está mantequilla.
1: Exactamente. Todo bien, está todo bien. Ahora, claro, yo me he tenido que sentar ante diferentes resultados que han dado. Porque he empezado a entender muchas cosas de la vida. Dice este estudio, ¿vale? Que, por ejemplo, la responsabilidad.
0: Sí.
1: O sea, uno adquiere ya ese sentido de responsabilidad ante la vida. ¿Cuándo tiene en torno a los 65 años?
0: ¿Pero qué dices, hombre? Por favor.
1: Sí, la estabilidad emocional lo hace un poquito más tarde, cerca de los 75.
0: Pero, hombre, pero vamos a ver.
1: Pero vamos a ver. Claro, ahora entiendo yo muchas cosas. Y para, claro, si tengo que esperar a encontrar una persona responsable.
0: A 75 años.
1: Afectivamente. Con 75 años.
0: ¿Querías decir afectivamente o efectivamente?
1: No, afectivamente. No, y efectivamente, las dos cosas. Y luego, la capacidad de resistir sesgos, es decir, de no caer en decisiones impulsivas o irracionales, pues ya nos vamos a los 70, 75.
0: Joder, pero bueno, pero vamos a ver.
1: Entonces, claro, dice el estudio, el resultado es claro. Aunque algunas habilidades bajan, otras suben. No entiendo
0: nada. Bueno, pues la sabiduría de la vida, ¿no?
1: Ya, pero que tú empieces a ser una persona responsable con
0: 70 años, 65.
1: Con 65 años.
0: Ya está bien, ¿eh?
1: Chico,
0: pues ya te ha dado la vida.
1: Pues a mí este estudio, pues muy bien, porque vamos a mejor, pero claro, has fallado muchas veces en la vida, ¿no?
0: Pero lo importante, mira, y esto de verdad que es. Esto sí que lo puedo decir yo con los años. Lo importante no es meter la pata, que se mete mucho, es levantarse.
1: Estoy, mira,
0: y tener siempre las ganas de hacerlo.
1: Estoy muy de acuerdo contigo. O sea, yo creo que hay que levantarse y no cometer errores. Pero por favor, no cometamos errores tan tarde. Responsabilidad afectiva, que no esperemos a los 75 años.
0: Te vamos a poner a alguien que te parece, bueno, está viviendo una segunda adolescencia. Y ahora te lo contamos en Buenos Días, Javi Mar, lo vas a entender enseguida. Oye, una adivinanza, Mar. Cabe en tu bolsillo y cambia tu pelo. ¿Qué es? Te doy una pista, mira.
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0: Son las 7:20 minutos de la mañana. Buenos días y bienvenido, ¿eh? Hay que despertarse y lo hacemos con canciones como este Hips Don't Lie de Shakira. En Buenos Días, Javi Mar. Gracias por elegirnos esta mañana para empezar el día con la mejor variedad musical en Cadena 100.

0: Tips Don't Lie, Shakira y Wyclef Jean en Buenos Días, Javi Mar.
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0: Bueno, es Fernando, es que Fernando Martín, nuestro hombre de la encuesta absurda, está algo dolido, ¿no? Dolido o preocupado.
2: Un poco dolido, ¿no?
0: Dolido.
2: No dolido, no sé.
1: Está molesto, un poco molesto.
2: Es que, de verdad, esto es tremendo. Mi hija Candela tenía que preparar una exposición en inglés para el colegio. Entonces tenían que llevar una foto familiar y contar un poco qué ven en la foto, ¿vale? Y tenían como una semana y pico para prepararla con la profe y escribirla para saber lo que iban a decir y demás. Entonces este fin de semana pasado me enseña lo que va a decir en la exposición y dice, mira papá, la exposición, a ver qué te parece. Primera frase de la exposición, ¿eh? La primera. My father is bald.
0: Bueno,
2: mi padre es calvo, quiere decir, ¿vale?
0: Sí,
1: vale.
2: Es la primera, no la segunda ni la tercera, no. My father is bald, primera frase. Que digo, hija, de verdad, no puedes decir otra cosa, lo primero. Y la profesora que lo ha estado haciendo con ella no le puede decir, no, hija, no digas eso de tu padre.
0: Defínele de otra forma, claro. Yo qué sé, escucha otra manera de es verdad, ¿eh?
1: Pues
0: es
1: además, nos contabas que en la fotografía que ella había llevado, tú además llevas gorra.
2: Llevo una boina. O
0: sea, yo quiero, a ver si es que estaban aprendiendo los tipos de pelo.
2: No lo sé, yo me voy a
0: tiene el pelo
2: camiseta.
0: Rizado, rubio, moreno,
1: claro, tiene
0: el pelo
1: que ver
0: largo, corto.
1: Con la descripción más básica de, ¿no? Lo más visible,
2: quizá. My father is bald.
1: Bueno.
0: Oye, yo estoy preocupado por el aumento de calvofobia y a mí es una cosa
1: pero
0: que...
1: No, pero no hay aumento de calvofobia.
0: Sí, hombre, te pongo un vídeo que me llegó ayer a mí de una de hueva, de un...
1: Bueno,
0: de uno que le llamaban... Ojo, pero... A mí es que me hizo mucha gracia. Le llamaban pulgar...
2: ¡Tú da ideas!
1: Pero vamos a ver, pero esto es como todo. Siempre habrá alguien que se meta con la otra persona. ¿Cuántas personas se meten con gente que tiene kilos de más?
2: Sí, sí, pero eso está mal visto. Pero lo de los calvos a día de hoy está todo el día.
0: ¡Cara kiwi!
1: Hay calvos súper atractivos, como gente con pelo que no lo es.
2: Estoy de acuerdo.
0: Ay, a mí de todo, el que más me gustó fue pulgar.
1: ¿Qué sigue? Quítale la idea, Fer.
0: El pulgar este, la bola de rolón.
2: My father is bald.
0: Pero es verdad que los niños cuentan cosas que no tienen que contar.
1: A mí eso es lo que me parece interesante, que a veces se les va la boca a los peques y en el cole van contando cosas que no deberían contar.
0: Mira, los profesores aquí, bueno, profesores y padres, tenemos un filón, hablemos de ello. No te pido que me lo igualen, mejóramelo. Esa frase de My father is bald, ¿qué es lo que han llegado? La intimidad que han llegado a contar tus hijos en el colegio, de tu familia o de lo que ocurre en tu casa. 900-444-100. Lo que nunca debió contar tu hijo en el colegio y qué es lo que contó. Cuéntanoslo a nosotros en Buenos Días, Javi Mar.
2: Mi padre es bueno.

0: Una foto en blanco y negro, David Otero recuperando esta canción del Canto del Loco en Buenos Días, Javi Mar.
1: Pues son las 7:28, esto es Cadena 100.
0: Bueno, ayer estaba cenando con un amigo, me contaba que su compañía de seguros no para de subirle el precio cada año. Es increíble, ¿eh? Hombre, estaba contento.
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0: Son las 7:29 minutos de la mañana. Hoy es miércoles 6 de mayo. ¿Con qué empezamos este día? Pablo Gallinar, buenos días.
3: Buenos días. Las tres cosas más importantes a esta hora, Javi Mar, es que el crucero con el brote de antivirus finalmente atracará en las próximas horas en Canarias debido a que Cabo Verde, que es donde está ahora mismo, no puede asumir sus necesidades. Sanidad y la OMS llaman a la calma y repiten que la situación no es alarmante para la población. Hoy conoceremos más detalladamente cuál será la agenda del Papa León XIV en su visita a España, que te recuerdo será en un mes, entre el 6 y el 12 de junio. De momento sabemos que el Santo Padre tiene en el plan de viaje visitar Madrid, Barcelona y las Islas Canarias. Y si todavía tienes que hacer la declaración de la renta, sé que no es el mejor plan de todos, pero hoy arranca la campaña para poder hacerlo directamente con la Agencia Tributaria por teléfono. Puedes pedir cita en su web o llamando directamente a Hacienda, que la verdad que es una forma de hacer este trámite que tampoco nos gusta, de una forma un poquito más fácil, la verdad.
0: Bueno, todo lo que sea facilitar estas cosas, pues siempre viene bien. Muchas gracias, Pablo.
3: A vosotros.
0: Y esta canción de Benson Boone, este Mystical Magical, es la elegida hoy para que sea la primera canción que escuchas al despertarte. Buenos días, Javi Mar.

0: Mystical Magical. Es Benson Boone en Buenos Días, Javi Mar.
1: Bueno, pues evidentemente así traemos los buenos días aquí en Cadena 100.
0: Hay cosas que nunca deberían contar los niños en el cole. Es verdad que es mejor que no lo hagan porque como se pongan a hablar...
1: Claro.
0: ¿Verdad, Lidia? Buenos días.
1: 3 añitos, tu hijo Jorge. Cuéntanos, ¿qué fue lo que contó, Lidia?
0: Hola, Lidia, buenos días. Pues no tenemos a Lidia, pero creo que sí tenemos a Mercedes. Hola, Mercedes.
1: Sí, en tu caso, tu hija, bueno, fardó mucho sobre una cosa que contó en el cole.
2: Pues sí, buenos días. Pues mira, resulta que ya tenía 4 añitos. ¿Sí? Me llama por teléfono a la directora y me dice que si puedo ir, que teníamos una reunión urgente en el colegio de mi hija.
0: Sí.
2: Y digo, bueno, pues allá me voy a la reunión. A lo que llego allí, pues claro, la profesora dice, mira, cada uno en su casa hace lo que quiere, lo que puede y ya está. Dice, pero lo pensábamos cuando le estábamos preguntando a tu hija el trabajo tuyo, pensábamos que nos iba a decir que era cartera. Y nos dijo que no, que eras fabricante de dinero.
1: Anda, de billetes. Mira, fabricante de billetes.
2: Porque en mi casa hay billetes de todos los colores.
1: Claro.
2: Entonces, pues mira, tienes que decirle, pues eso, que acabo de vender una casa y que he pedido un billete de cada color para que mis hijos los viesen, nada más.
0: Ya
2: está. O sea, no es que yo fabricase billetes.
0: Menos mal, porque te encuentras a la policía ahí en cualquier momento, ¿eh? O sea, tiene billetes de todos los colores y de todos los tipos.
1: Y tanto. Dice Ruth Alonso que una profe le preguntó a qué se dedicaba a su hija.
0: Sí.
1: Su hija de 11 años ya, ¿eh? Entonces, su hija iba diciendo que hacía drogas en casa. Porque en los botes ponía drugs. Y claro, estuvieron viviendo en Estados Unidos, bueno, en el Reino Unido durante un tiempo y drugs son medicamentos. Dice, claro, que la profesora la llamó al orden rápidamente y cuando se lo explicó dice, mira, es que yo lo que hago son ensayos clínicos en casa, que no es que esté haciendo drogas.
0: Ahora sí tenemos a Lidia, ¿verdad? Buenos días, Lidia.
1: Bueno, cuéntanos la historia de tu hijo Jorge con 3 añitos que iba contando.
3: Buenos días. Mi hijo tenía 3 añitos y iba contando en el colegio que iba a tener un hermanito.
0: Sí. Sí.
3: Y era porque nos vio a su padre y a mí darnos un beso y se pensó que sí, él tenía ganas de tener un hermanito.
0: Ya.
3: Entonces cuando fui al colegio a recogerlo, la profesora me dio la enhorabuena que iba a tener un niño y tal, y le he dicho yo que no estábamos pensando en ampliar la familia ni mucho menos. Luego, bueno, pues cuando llegamos a casa, se lo conté al padre. Y bueno, pues el padre miró al niño y le dijo, pues habrá que ir a buscar un hermanito para Jorge.
1: Claro, claro, así es.
0: Oye, pero vamos, que fue ver que os acercabais y ya dijo, ya viene el hermanito de camino. Vamos.
1: Hay veces que pasa.
0: Sí, sí, lo que pasa es que contar esos detalles en el cole pues no deja de sorprender. 900-444-100, el teléfono de Cadena 100, de Buenos Días, Javi Mar.

0: Uno de los primeros éxitos de Lady Gaga, que hablaba sobre esa obsesión por la fama, por cortejar a los paparazzi también al mismo tiempo que la dejaron un poco respirar. Y eso que era nada más que el principio de su carrera. Ha llovido ya, ¿eh? Y así sonaba Lady Gaga en Buenos Días, Javi Mar.
1: En Cadena 100, a las 8 menos 20 de la mañana. Bueno, aquí nosotros tenemos nuestra pausa. A veces nos tomamos nuestro cafetito. A las 8 de la mañana Mar se saca su yogur. Uh-huh. Yo me hago unas tostadas, que tenemos aquí tostador, sí, en el... Bueno, tenemos nuestra pausa del café. Lo que pasa es que últimamente en los trabajos cada vez se está teniendo menos tiempo para estas cosas. El teletrabajo ha hecho que las relaciones espontáneas desaparezcan de los trabajos. Cada vez hay menos cafés, menos conversaciones tontas y menos compañeros cercanos. Antes tenías amigos en el trabajo y ahora tienes un icono en el Teams, que es lo que la relación que tienes con alguien. Es una pena.
0: Es que hay ventajas y desventajas de trabajar en casa. Es verdad que estás a gusto y te cunde mucho más, porque nadie te molesta, lo hablábamos ayer,
1: sí,
0: que no pierdes el foco. Pero claro, el irte a por un café y preguntarle a tu compañero qué tal el día de ayer, se ha perdido un poco, se desvanece.
1: Pues, ¿sabes lo que se está observando? Que no ha aumentado la productividad. Hay veces que uno piensa, bueno, como la gente está focalizada, no se mueve, no, al final parece que somos más productivos en el trabajo y no tiene relación, porque el desconectar, el hablar con un compañero de trabajo hace que, bueno, pues luego vuelvas con más ganas y empieces otra vez y te vuelvas a concentrar. Pero en este caso no está comprobado que la productividad haya aumentado, uh-huh, reduciendo esas pausas para el café, ese contacto de vamos a la máquina, nos sacamos, pues yo qué sé, una barrita de pipas y hablamos un rato, yo qué sé.
0: Ya, es verdad que para mí la combinación perfecta es ciertos días en casa y ciertos días en tu lugar de trabajo. Yo creo que ahí se da el combo perfecto y si lo puedes hacer, pues mira, perfecto. Pero siempre la conexión con los compañeros, pues mira, chico, tiene como un plus mucho más humano. Y sobre todo si además te ponemos música de fondo y estás en la oficina, porque la música corre de nuestra mano y va a sonar aquí en Buenos Días, Javi Mar.
1: Y algo importante también es que en Cadena 100 pues somos expertos en ponerle banda sonora a tu vida, como decía Mar, es así de fácil.
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18: Es una de las noticias más sonadas. Shakira cerrará su gira europea de 2026 en un estadio hecho a medida. Se llamará Macondo Park y tendrá una capacidad para 50.000 personas. Pero no solo se podrá disfrutar de sus conciertos, será una especie de parque temático que estará abierto 12 horas al día y donde se podrá comer, ver exposiciones o ir de tiendas antes de cada show. Según los arquitectos del proyecto, la propia Shakira se ha implicado al máximo para que sea una experiencia única con la música de la colombiana como banda sonora.
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19: Buenos días, Javi. Este escocés dicen que tiene un humor fantástico y que además utiliza mucho la ironía en su día a día y en sus entrevistas. Pero lo que está claro es que como nos ha conquistado, ha sido con su música y con una voz muy particular. Nos hemos enamorado de Lewis Capaldi, este escocés sonando con este Wish You Were Here aquí en Buenos Días, Javi Mar.
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0: Wish you the best. Lewis Capaldi en Buenos Días, Javi Mar.
1: Bueno, esto es Cadena 100, son las 7:52 de la mañana.
0: Y ahora vamos a jugar con Teresa a Sé lo que estás pensando.
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0: Hola, Teresa, buenos días.
1: Teresa, buenos días.
3: Hola, buenos días.
0: Oye, vamos a ver...
3: ¿Qué tal? Buenos días, Javi. Buenos días, Mau.
0: Pues estupendamente. Oye, vamos a ver si eres capaz de responder lo que piensa la mayoría del equipo. Te llevarás una pasta si coincides.
3: Ay, ya veremos, a ver. Gracias.
1: Venga, mucha suerte.
0: Ya verás que sí, hombre. Si lo primero que tienes que... Lo primero que te venga a la cabeza probablemente sea lo que diga, lo que haya dicho el resto del equipo. Nombra algo que... Una vez que empiezas, no puedes parar.
3: A comer, te refieres, ¿no?
0: A lo que sea, a lo que tú crees, lo que sea.
3: Papas, unas papas.
0: A comer patatas fritas. Vale.
3: Sí.
0: A ver, Fernando, ¿tú qué has apuntado?
4: Yo pipas, que pipas. Se parece a papas.
3: Bueno. Ajá, también.
0: Luz.
1: Pipas.
0: Ay, Carol.
1: Pipas.
0: Mar. Oh.
1: Soy equipo pipas.
0: Bueno, hubieras hecho pleno.
3: Ay, qué rabia.
0: Cachín. Bueno. Bueno, venga, la siguiente. Nombra un mal olor que te agrade.
3: Uf, qué difícil. Un mal olor que me agrade. Pues es que es muy difícil. El de pólvora, cuando los petardos.
0: Muy bien, sí, señor. Fernando.
4: Pues yo he puesto el de humedad.
0: ¿Ah? ¿Luz?
1: Establo.
0: ¿Carol?
1: ¿La gasolina?
0: ¿Mar?
1: Soy equipo gasolina también.
0: No ha habido más. Tenía, bueno, mal. Tenéis una entrevista los, sí. Los de humedad y establo, ¿eh?
4: Sí, el de humedad me refiero al de garaje, trastero.
0: Ah, vale,
4: ese,
0: vale,
4: así.
0: Sí, bueno, sí, vale,
1: igual,
0: vale.
1: Da igual, Fer.
0: Venga, la última pregunta. ¿Qué malo de película te cae bien?
3: Malo de la película. Ahora mismo, pues. El Joker, por ejemplo.
0: El Joker. Fernando.
4: Pues yo he puesto el Joker.
0: Luz.
1: Maléfica.
0: Carol.
5: El Joker.
0: ¿Y Mar?
1: Aníbal Lecter.
0: Bueno, bien, aquí sí ha habido mayoría.
1: Muy bien,
0: muy bien. Muy bien.
3: Muy bien. Bien.
0: Pues te llevas 20 euros, por lo menos.
3: Algo.
0: Muy bien. Y nuestro agradecimiento por llamarnos y por jugar con nosotros. Un besazo.
3: Gracias.
0: Enorme.
1: Feliz día, Tere.
3: A vosotros. Un
1: fuerte.
3: Saludo a todos. A Valencia, a Diego, a Miguel y a todos. Un beso a todos. Gracias.
0: De tu parte, un besazo. Y recuerda que nos puedes mandar un WhatsApp si quieres jugar con nosotros al 900-444-100. El WhatsApp de Buenos Días, Javi Mar.

Oye, mi amor, Maná, una de las muchas canciones de este grupo mexicano que nos ha dado tantas alegrías. Gracias por elegirnos. Quedan 4 minutos para las 8 de la mañana y este es David Guetta con Sia. Titanium en Buenos Días, Javi Mar.

0: Titanium, David Guetta en Buenos Días, Javi Mar.
1: Así te damos los buenos días, llegando a las 8 de la mañana en Cadena 100.
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0: Son las 8 de la mañana, las 7 en Canarias. Buenos días, Maramate.
1: Buenos días, Javi Nieves.
0: Es Pablo Gallinar el que nos cuenta cómo empieza esta mañana. Buenos días.
3: Buenos días. Pues comenzamos el miércoles con algo más de fresco y con mejor tiempo en general en toda España, salvo en el norte y en las comunidades del este, donde habrá chubascos, sobre todo de cara a esta tarde, pero no será gran cosa. El tiempo sí cambiará a partir de mañana y de cara al finde con la llegada de un frente. Si tienes tarifa regulada de la luz, esto te interesa, porque Europa ha exigido a España y al resto de países de la Unión poner fin a esta tarifa. Von der Leyen ha dicho que la intención es ponerle fin, entre comillas, al sistema actual para que no tantas personas se beneficien de ello y que esté disponible solo para personas vulnerables. Veremos a ver cómo avanzan los siguientes capítulos de esta historia. Meta, la empresa matriz de Instagram, Facebook y WhatsApp, implantará en España una especie de radar para identificar a los menores de 14 años que quieran acceder a la red social. Ya no bastará solo con indicar la edad, sino que habrá varios controles impulsados por IA para verificar la edad del usuario. La IA va a analizar altura, rasgos faciales, estructura ósea, etcétera, para identificar si la persona es menor de la edad mínima para poder acceder, que en España, repito, es 14 años. El objetivo, como no, es garantizar la seguridad de los menores. Y Javi Mar, 8 de la mañana, seguro que a más de uno le pillamos desayunando ahora mismo. Vamos a hablar de comida, ¿vale? Porque no hay nada mejor que comerse un buen bocata.
1: Qué rico.
3: Y luego está el siguiente nivel, que es comerse el mejor bocata. Pues bien, se ha hecho el tercer campeonato de España de bocata y hay sentencia. El mejor bocata de España está en Albacete.
0: Bueno, ya la hemos liado. Bueno, esto es polémico seguro. A ver, ¿y de qué es?
1: Pero pues es que en Albacete se come que te mueres.
3: Lleva oreja a baja temperatura, queso provolone, piparras dulces y mayonesa de ajo.
1: Uy, piparras dulces, qué rico.
0: Pero con oreja.
1: No sé por qué yo no como carne, pero vamos, en su momento yo no comía oreja.
0: No me pega nada, ¿eh? Pero vamos, que lo probaba, que no le hago ningún asco. A mí la oreja me gusta hasta con cera.
1: Me ha sorprendido. Porque con lo que eres tú de comerte un buen bocadillo.
0: Yo sí, pero vamos, que ahí hay una mezcla muy rara. Pero vamos, la oreja sí, yo soy muy de oreja. La verdad, las cosas como son.
1: Más de una cosa lo de la oreja.

0: Sebastián Yatra en Buenos Días, Javi Mar.
1: Pues son las 8 y 5. 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
0: Sí, es la hora de la encuesta absurda de Cadena 100.
2: ¿Sí? ¿Hola? ¿Hola? Dígame.
3: Ay, por Dios.
1: ¿Pero esto qué es?
0: ¡Qué momento este! Deseando que llegaras, Fernando. Buenos días.
4: Muy buenos días.
1: ¿Qué nos traes en la encuesta absurda hoy, Fer?
4: Pues es la hora de llamar así al tuntún y ver que me responden a las preguntas más absurdas, que no es fácil, ¿eh?
0: No, en absoluto.
4: Que es muy absurda, pero no es fácil pensarlas tampoco, ¿eh?
0: Vamos a por la encuesta absurda de hoy.
5: Diga.
4: Hola, muy buenos días. Le llamo del Instituto de Estadística Tastro de Albacete, de Buenos Días, Javi Mar. ¿Con quién hablo?
5: Con David.
4: Hola, David, ¿qué tal? ¿Te puedo hacer una encuesta en 2 minutos?
5: Sí, sin problema.
4: ¿Qué le parece que los peces vayan a comprarse la ropa al Zara de los atunes?
5: Ah, pues iré a ver, porque tengo un acuario, a ver si encuentro algo para ellos.
4: Pues lo apunto. Si estás rezando en una catedral y de repente notas como que te pica algo, seguramente sea una obispa.
5: Puede ser.
4: Porque los obispos.
5: En la iglesia ahí sí, claro, ahí solo hay obispas.
4: ¿Qué le parece que el mejor hotel de Madrid para un obrero o para un jugador de pádel sea el Hotel Palace?
5: Ah, pues concuerda. Además, yo a ese sí he ido.
4: ¿Y qué tal está?
5: Bien, la verdad que bien.
4: Allí no hay obispas, ¿eh?
5: No, allí solo hay palas.
4: Pues lo apunto, David, más preguntas. Si una gallina se bebe una botella de whisky, ¿le salen los huevos cocidísimos?
5: Pues no lo he probado, pero sería un paso a ahorrarse el tener que cocer los huevos. Si ya tienes gallinas así, pues mira.
4: Muy bien, pues lo apunto. Ya 2 preguntas para terminar. ¿Una cerda que no hace nunca es puerca en palabras?
5: Seguramente, sí, tiene sentido.
4: Pues lo apunto. Y ya por último, ¿un gitano argentino bebería jame mate?
5: Sí, no he salido de España, entonces no sé qué pueden decir allí. Mate fijo.
1: Mira, se la ha pasado bien, ¿eh?
4: Muy bien, David.
1: Esa es la parte importante.
0: No, era un poco puerco en palabras,
4: exacto,
0: ¿eh? Pero...
4: La tontería, ¿eh?
1: Te digo una cosa, una llamada así alegra la mañana, ¿eh?
4: Pues eso es lo que se intenta.
0: Mañana te esperamos a las 8 y 8 minutos, Fernando.
4: Aquí estaremos.
0: En Buenos Días, Javi Mar.

0: Para mí esta es la mejor canción de Adele. Easy on Me en Buenos Días, Javi Mar.
1: Con ella alcanzamos las 8:10 minutos de la mañana y te damos los buenos días en Cadena 100.
0: Bueno, ahora hay dos noticias y solo una de las dos es real. Vamos a descubrir cuál de estas dos noticias es la correcta. Fernando Martín nos la cuenta.
2: A ver si sabéis cuál es la que me he inventado y cuál es la que ha ocurrido de verdad.
1: Vale.
2: Primera noticia, descubre que su hijo deja de llorar cada vez que dice Donald Trump.
0: Ah, vale.
1: Está muy buena, ¿eh?
2: Y segunda noticia, entra a atracar en una pastelería y acaba vendiendo croissants a los clientes.
0: A ver, el otro día vi yo un vídeo en el que los niños, esto es de verdad, ¿eh?, se les quitaba las llantinas y decían, ¡Jessica! Pero voy a quedarme con la de Donald Trump, porque lo mismo es una variante de eso.
1: A mí me gusta mucho la gente que se rehabilita, en general, ¿no? Los rehabilitados, todos. Y que entres a robar y termines trabajando ahí, ojalá, porque el mundo sería mucho mejor.
2: Bueno, en este caso terminó vendiendo croissants, efectivamente, ¡ala! Pero fue porque se encontró con la caja prácticamente vacía cuando entró a atracar,
1: ¿sí?,
2: porque claro, solo llevaban media hora abiertos la tienda. Entonces dijo, me voy a poner a vender croissants.
0: Hago caja y me lo llevo.
2: Efectivamente.
1: No, o sea, se rehabilitó a medias.
2: Exacto.
1: Vale, por Dios.
2: Idea brillante. Huyó, ¿sabes?, con 2 euros de botín.
1: Bueno, chico.
2: Y al rato le pilló la policía.
1: Y así le pillaron.
2: Oye, exactamente.
1: Qué poco espabilado el ladrón,
2: Total.
0: Es un ladrón trabajador.
1: Otro ladrón un poco...
2: Es un ladrón...
1: Atontado.
2: Podríamos decir que tierno, como los croissants,
0: sí,
2: pero tontazo.
0: Tontazo.
1: Como la vida.
0: Las dos cosas a la vez. Es verdad. Bueno, vamos a decir, imagínate que digo, vamos a ponerte a alguien igual.
1: Qué problema,
0: tierno,
1: ¿eh?
0: Tierno y tontazo, pero no, tontazo no es. Ahora, tierno bastante. Le vas a escuchar en Buenos Días, Jaime. 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
4: Haría mentiras, porque eso está mal, porque la mentira hace llorar al niño Jesús.
0: Estamos en plena campaña andaluza y le he preguntado a los niños de Huelva, ¿tú qué prometerías si te presentaras a las elecciones?
5: Los niños y Jimeno.
6: ¿Hoy?
7: Un poco después de las 8:30, más o menos.
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0: Mira, esta canción de Álvaro de Luna, este Dime Dónde Estás, es una de las últimas de un artista que, bueno, pues ha tenido una carrera doble. Sabes que empezó con un grupo llamado Cincinnati, luego su carrera en solitario y varios números uno. Este es el último, su última canción en Buenos Días, Javi Mar.

0: Dime dónde estás, Álvaro de Luna. Buenos días, Javi Mar.
1: Son las 8:22. 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
0: A ver, que nuestros hijos oyen cosas en casa, luego toda la vida lo han cascado en el cole. Hay que tener un cuidado porque todo lo que oyen en casa, todo lo que en una determinada edad, lo que se oye en casa lo cuentan luego a la, de la manera que le da la gana, ¿verdad? Sonia, buenos días.
1: Bueno, tu hija se quedó tan ancha contando una cosa de, íntima vuestra en el cole. Cuéntanos.
2: Hola, buenos días. Bueno, pues mi hija es un poco vaga, ella. Sí. Cuando tenía 6 años, quería que la ayudase con los deberes siempre, y nosotros tenemos un bar, lo llevamos mi marido y yo. Uh-huh. Entonces yo la dije, no te puedo ayudar, hija, digo, porque tengo que estar pendiente de tu hermano, tienes que hacerlo tú sola. Entonces ella lo llevó sin hacer.
0: Ya.
2: Y tan ancha ella la contó que es que su madre no la puede ayudar porque tiene que cuidar a su hermano.
1: Bueno.
2: Porque como su padre se pasa todo el día en el bar,
1: pero vamos a ver.
2: Sola.
1: Claro, es que suena todo fatal.
0: Oye, vaya panorama que dibujó.
2: Yo estaba esperando a servicios sociales en casa en cualquier momento.
0: Bueno, pero estaba en el trabajo, que era lo que tenía que hacer.
1: Hombre, claro, y tanto. Es como se interpretan y como se dicen las cosas. Sergio Villar dice que su hijo soltó en el cole a su tutora que cenaban mal por la noche. Uh-huh. Cosas sobras que había en la nevera con una cara de tristeza. Y claro, la tutora se preocupó de si en esa casa se comía bien o no.
0: Sí.
1: El problema es que, claro, al niño las sobras no le gustaban nada. Y claro, las sobras son los repitajos que van quedando del
0: lo
1: día.
0: Que va quedando,
1: lo que dices tú, lo que va quedando del día
0: sí.
1: Anterior. Entonces, claro, en casa se comía bien, pero no lo que él quería.
0: Esther, buenos días.
1: Bueno, ¿qué es lo que contó tu hijo en el cole?
3: Pues nada, en una de las comidas que hacemos en casa con mi cuñado y mis hermanos y eso, pues nos quedamos dormidos mi cuñado y yo en el sofá.
0: Sí.
3: Y mi hija en el cole coge y dice que mi mamá duerme con mi tío, con el tío.
1: Claro, pues imagínate.
0: Pues
1: imagínate.
3: Nos quedamos, me llama la profe y me dice eso y yo digo, no, pero...
0: ¿Pero qué ha pasado? ¿Pero qué ha dicho? Pero...
1: No sé, es que volvemos a llamar a servicios sociales, es que esto es así.
3: Menos mal que nada, con mi hermana tengo confianza y...
0: Oye, gracias por llamarnos.
3: Muchas gracias, buenos días.
0: Hasta luego. Y esta es Alice en Buenos Días, Javi Mar.

0: Marry You, Bruno Mars, en Cadena 100.
1: Qué bonita manera de alcanzar las 8:30 de la mañana en Cadena 100.
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0: Ya te digo, si es felicidad de la buena. Y a las 8:30 de la mañana, Pablo Gallinar nos cuenta cómo empieza el miércoles 6 de mayo. Hola, Pablo, buenos días.
3: Hola, Javi, hola, Mar. Pues hoy amanecemos con esta noticia, y es que el Tribunal de Cuentas ha detectado el desvío de 2.400 millones de euros de fondos europeos a la hucha de las pensiones. Esto se hizo cuando María Jesús Montero aún estaba al mando de esta cartera. Montero, que ahora mismo está en plena campaña por Andalucía. Más cosas. La Unión Europea pide a España que ponga fin a la tarifa de luz regulada, o al menos a cómo se venía ejecutando hasta ahora esta tarifa, que afecta a 9 millones de hogares en nuestro país. El objetivo de Europa es que sea accesible solo a personas vulnerables. Y Meta va a implantar su sistema de detección basado en IA para impedir que los menores de 14 años accedan a las redes sociales, tal y como dice la ley en nuestro país. El objetivo es garantizar la seguridad de los adolescentes. Javi, Mar.
0: Pues muchas gracias, Pablo. Esta canción es una canción escrita y compuesta básicamente por Gwen Stefani. La cantó con su banda, con No Doubt. Y ahora la escuchas en Buenos Días, Javi, Mar.

0: No Doubt, Don't Speak. Imagínate cantar una canción de despecho a tu ex delante de él durante años. Eso, bueno, es lo que le pasó a Gwen Stefani.
1: Él vio que la cosa funcionaba porque la escribió también él. O sea, él sabía que ahí iban a sacar dinerillos, ¿eh?
0: Ahí es donde se demostró la crudeza de este Don't Speak. Le decía verdades como puños al ex y ahí estaba él en la banda. Ahora llega Jimeno con los niños. Jimeno, buenos días.
2: Hola, Javi, hola, Mar.
1: ¿Cómo estáis?
2: Bueno, pues he estado en Andalucía, he estado en Huelva y ahí están en plena campaña electoral.
0: Sí.
2: Tienen las elecciones en 10 días y claro, los niños no paran de escuchar promesas por un lado, promesas por otro. Y claro, pues nos hemos puesto en el lugar de los políticos. Si tú te fueras a presentar a las elecciones, ¿qué prometerías?
0: A ver.
3: Voy a prohibir la lluvia, porque no me gusta la lluvia. Porque cuando yo quiero salir no puedo, porque me mojo.
2: ¿Y qué pasa cuando te mojas?
3: Que huelo a trapo mojado.
2: Pero la lluvia es muy buena para el campo.
3: Porque llueva solo en el campo.
4: Que nunca haría mentiras, porque eso está mal. Porque la mentira hace llorar al niño Jesús. La vida va a ser maravillosa.
2: Que la vida va a ser maravillosa. Pero ¿y cómo puedes prometer eso?
4: Yo lo digo y después a ver qué pasa.
5: Pizza para todos.
2: ¿Y cómo lo vas a hacer eso?
5: Comprando muchas pizzas. Que cerraría los colegios.
2: ¿Cerrarías los colegios?
5: Sí, porque así los niños descansan del colegio. No hay que madrugar.
2: Ya, pero ¿y cómo aprendéis? ¿Qué haces para que tener una educación de calidad?
5: Que busque por internet. Que no haga pipí los perros.
2: ¿Cómo lo vas a evitar?
5: En poner un cartel. Si no me hace caso, dos carteles.
6: No va a pasar nada malo.
2: Tú prometes que no va a pasar nada malo. ¿Y si luego pasa?
6: Te pido, perro.
7: Bueno, lo que yo prometería sería que cuidaría un poquito más la tierra y reciclando las cosas.
2: ¿Cómo sería el proceso de reciclaje?
7: Bueno, coge las cosas, le quita la mierda y otra vez lo utiliza.
1: ¿Es posible que la palabra mierda sea más grande que este pequeño?
2: Oye, que la explicación sea la más clara del mundo de lo que es el reciclaje. Claro.
0: ¿Sabes la conclusión que saco yo de todo esto? Que las campañas electorales a lo mejor las hacen los niños.
1: Pero han estado brillantísimos.
0: Porque es que han dicho lo mismo que los políticos.
2: Sí, más o menos.
0: No va a pasar nada malo.
1: Bueno.
0: Y si pasa, pues ya pediré perdón.
2: Te pido perdón.
1: Sí, porque pedir perdón es muy importante.
0: Gracias, Jimeno. Mañana a las 8:38, lo he dicho como me ha dado la gana. En buenos días, Javi Mar.

0: ¿Cómo te atreves? ¿Cómo te atreves? Morat, en buenos días, Javi Mar.
1: Bueno, en 20 minutos alcanzamos las 9 en punto de la mañana. Esto es Cadena 100. Os voy a hablar de una aplicación que me enseñó una compañera de la radio, Raquel, que trabaja en Rock FM, el otro día, porque estábamos... Me había leído yo un artículo interesantísimo de la National Geographic que hablaba de una persona ciega que viajaba por el mundo y cómo había guías especializados en explicarle lo que estaba viendo en otros países. Y entonces vino Raquel y me comentó, pues hay una aplicación, Mar, en la que tú puedes ayudar a gente ciega o con problemas de visión bastante grave. Se llama Be My Eyes, mis ojos. Y es tan fácil como darte de alta en esta aplicación, y esta aplicación conecta a personas ciegas o con baja visión con voluntarios de todo el mundo. No es una tecnología complicada, es algo muy sencillo. Tú te das de alta, recibes una llamada de una persona ciega que no ve, y esta persona, por ejemplo, te está preguntando con su cámara de móvil qué pone aquí, qué tengo delante, necesito ponerme un jersey rojo, dime dónde está en mi armario el jersey rojo, una fecha de caducidad. Entonces, hay voluntarios por todo el mundo. Es tan fácil como coger tu teléfono y responder a esa persona, y le estás facilitando la vida a alguien que en un momento determinado tiene un problema porque no está viendo algo que tiene en su casa o en la calle, y tú en 5 minutos y de manera anónima le estás ayudando.
0: Qué bonito, pues una manera muy sencilla de ayudar a alguien.
1: Es maravilloso, se llama Be My Eyes, y bueno, lo único que tienes que hacer es darte de alta. Nadie se beneficia económicamente, es un beneficio social, y sobre todo los 5 minutos que para ti son nada, o 30 segundos, para la otra persona es un mundo.
0: Pues una bonita manera de ayudar. Oye, te vamos a poner enseguida ahora a alguien que está buscando alpargatas para dar a los invitados de la boda. Claro, pues ¿qué te crees? ¿Que en la boda de los ricos no pasan esas cosas? Pues les dan alpargatas también para que descansen los tacones. Ahora te lo contamos en Buenos Días, Jaimar. ¿Y sabes ese momento en el que alguien dice vamos a picar algo y al final acabáis todos en la mesa sin daros cuenta?
1: No, total. Y siempre pasa lo mismo. Alguien abre la nevera, saca algo rico y se lía.
2: Claro, unas tortillas de palacios por aquí, un chorizo de palacios por allá, y es que ya no hay vuelta atrás.
1: Bueno, y de repente estás hablando de anécdotas de hace años, de cosas que, mira, que solamente entendéis en vuestra casa.
0: Pues sí, porque cada familia evidentemente tiene lo suyo, tiene sus propias bromas, sus historias, sus momentos.
2: Venga, vamos a hablar por qué tu familia es inimitable. Cuéntanoslo en el 900-444-100. Te puedes llevar un pack de tortillas y chorizo palacios para celebrarlo, como ha hecho Laura. Ella nos cuenta que su familia es inimitable porque cada vez que hay un miembro nuevo en la familia, le hacen fregar los platos de todas las comidas familiares durante un año entero.
0: ¡Joder, un año!
2: Bueno, me imagino que serán tres o cuatro cuando se juntan, serán tres o cuatro veces, porque si no, si aguantan esta prueba, pues ya están dentro de la familia. Así que quieren ganar muchísimos productos palacios para darle más de fregar.
0: No me extraña.
1: Me parece fenomenal que friegue y que además se meta en la familia de cabeza. Porque, mira, ya sabes, tortilla palacios, que es la mejor después de la tuya, evidentemente. Y el chorizo, ¿qué es eso? 100% natural y 100% inimitable.
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15: La revista Time le ha colocado como una de las 100 personas más influyentes del planeta. Algo que describe como una auténtica locura. Básicamente, como todo lo que le está ocurriendo.
16: Yeah, it feels really good. I mean, it's been such a crazy last one or two years, you know.
15: El día que nació Stargazing, él estaba en una playa de Malibú y la compuso mientras miraba las olas y estaba con sus amigos. Aunque admite que su lugar favorito para componer es el cuarto de baño.
16: Probably on the toilet.
15: Este año ha girado con Ed Sheeran como telonero de su Mathematics Tour. Miles y Ed se conocieron en un partido de fútbol. Arsenal contra Ipswich.
16: The first time me and Ed met was at the football, we were watching Arsenal Ipswich.
15: Y aunque cada uno apoyase a un equipo, se hicieron grandes amigos.
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17: Bueno, luego dicen, pero la verdad es que desde que anunciaron su boda, tanto Lady Gaga como Taylor Swift, hasta que se va a producir, pues ha pasado un abismo, vamos. Les ha dado tiempo a preparar 18 bodas. The Fate of Ophelia, en Buenos Días, Javi Mar.

0: The Fate of Ophelia, Taylor Swift en Buenos Días, Javi Mar.
1: Y te está preguntando la hora, son las 8:53 de la mañana y esto es Cadena 100.
0: Y esta es Merche. Hola, Merche, buenos días.
1: Hola, Merche,
2: hola,
1: ¿cómo estás?
2: Días.
0: ¿Qué tal?
2: Bien, ¿cómo? Aquí andamos.
0: Bueno, pues ya es. ¿Desde dónde nos llamas, Merche?
2: Desde Valladolid.
0: Muy bien. Pues a ver si te llevas 50 euritos para empezar la mañana.
2: Perfecto.
1: Pues sí, mira, tú estarás muy contenta, pero te vamos a poner más contenta si te los llevas seguro, Merche.
2: Lógicamente, eso no te extraña.
1: Hombre, y además esto es sencillísimo, porque hemos elegido una letra para ti al azar. Te vamos a ir preguntando por ciertas preguntas muy sencillas. Y tu respuesta siempre debe comenzar con esa letra. Si eres capaz de responder 5 más en 30 segundos, pues 50 euros para Valladolid.
0: Venga, te ha tocado la B de Valladolid.
2: Sí, un poco complicado.
1: Qué tonto eres.
0: La primera pregunta. En el súper te preguntan si quieres una
2: bolsa.
1: Con la B. La de España es oro igualdad.
2: Bandera.
0: Si se te cae, si ves algo que te gusta o te apetece mucho.
2: Baba.
1: El país de los gofres, Tintín y las coles.
2: Bélgica.
0: El conejo más famoso de los Looney Tunes.
2: Bugs Bunny.
1: ¿A qué juego si hago un home run?
0: Pasa. El director de orquesta que llevaba una en la mano, es una
2: batuta.
0: Muy bien, bueno, todo vamos. Perfecto.
1: Y con una calma todo. Bien.
0: Y con rapidez.
1: Que no, que ha ido tranquila.
0: Sí. Vamos, llevas una que no veas.
1: Aquí la cuestión es llevarme la contraria siempre.
0: Oye, que te llevas 50 euros y nuestro agradecimiento por haber llamado a Buenos Días, Javi Mar. Gracias.

0: No, fue un error, Coti. Coti que cambió en esta versión a Andrés Calamaro por Paulina Rubio, Julieta Venegas, y en directo quedó esta versión para los restos. Bueno, que me voy. Fangoria, ¿no? Que se va, que así lo encanta. Molaría, ¿eh?
1: Sí.
0: Bueno, Mar, que aquí te quedas, que nada. Yo me voy ya.
1: Pues, yendo. Que, pues que le vamos a. Pues hasta luego.
0: Me voy, Fangoria, ¡hala!

0: como una fiesta con Fangoria. Te aseguro que nos han dado la vida en tantos momentos en directo. Me voy, Fangoria, en Buenos Días, Javi Mar.
1: Pues a las 9 de la mañana nosotros nos quedamos aquí en Cadena 100.
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0: Sí, señor, es momento. Buenos días, Maramate.
1: Buenos días, Javi Nieves.
0: De preguntarle a Pablo Gallinar por lo más destacado de este miércoles 6 de mayo. Hola, Pablo.
3: Hola, Javi. Hola, Mar. Buenos días. Cosas que podemos contar a las 9 de la mañana. Es que han bajado las temperaturas en prácticamente toda España. Hoy miércoles se espera buen tiempo en todo el país, salvo en las comunidades del norte y del este, donde lloverá un poco, sobre todo de cara a esta próxima tarde. Mañana jueves la lluvia afectará prácticamente a toda España. Más cosas. Sanidad llama a la calma sobre el antivirus. Ahora mismo el crucero fondea en Cabo Verde y en las próximas horas atracará en Canarias. Una vez en España, los contagiados serán revisados, examinados y evacuados a sus países de origen. Sanidad y OMS coinciden en que la situación no es alarmante. Piden calma. Y si aún no has hecho la declaración de la renta, recuerda que tienes hasta finales de junio. Hoy miércoles comienza la campaña para poder hacer la declaración de la renta a través de una llamada telefónica con la agencia tributaria. Para poder realizarla deberás de pedir cita bien vía online o también poniéndote en contacto con Hacienda por teléfono. Y ayer, Javi Mar, nuestro país batió su propio récord, el de las banderas azules. España sigue a la cabeza mundial con 677 playas con bandera azul. Es la cifra más alta de la historia, 35 playas más que el año pasado. Y hay cosas curiosas, porque no solo son playas de costa, hay playas de interior también. Por ejemplo, la playa del Pantano de San Juan en Madrid, que tiene bandera azul.
0: Sí, bueno, hay muchos pantanos, claro, que se convierten en la playa.
1: Anda,
0: de
1: que no me bañaba
0: lugares.
1: Yo en el Pantano de San Juan, me lo cruzaba yo cuando era adolescente.
0: Hay muchos sitios, hay pantanos estupendos en muchos lugares que al final acaban convirtiéndose, pues eso, en la playa para muchos.
1: Que da en la vida, los fines de semana, no te creas.
3: Total.
0: Este es Marc Anthony, Rain Over Me, en Buenos Días, Javi Mar.

0: Marc Anthony con Pitbull en Buenos Días, Javi Mar.
1: Pues desde aquí te damos los buenos días, esto es Cadena 100.
0: Bueno, es Jimeno el que ahora nos va a despertar las mentes con los jeroglíficos auditivos. Hola, Jimeno.
2: Hola, Javi. Hola, Mar.
1: Hola, Jimeno.
2: Los jeroglíficos auditivos, un juego muy sencillo, muy divertido. Yo os pongo unos audios y me tenéis que decir de qué estoy hablando.
1: Vale. Vale.
2: Esta serie mítica ha sido noticia.
3: Benji, los magos del balón. Benji, Oliver.
2: Qué temazo.
0: ¿Y por qué?
2: Porque ha vuelto una plataforma, la ha vuelto a colocar en su catálogo.
0: Claro.
2: Lo que pasa es que lo ha puesto con el nombre japonés, Capitán Tsubasa, y ha habido polémica.
1: ¿Por qué?
2: Y porque de toda la vida es Oliver y Benji.
1: Bueno, pero...
2: Ahí está. Entonces ha llegado una cadena en abierto y ha dicho, ah, sí, pues ahora voy a poner toda la serie.
0: Toda la serie.
1: O sea,
2: Oliver y Benji.
1: Lo que viene siendo hacerlo con mala leche.
2: Ahí está. Entonces esto me ha inspirado y he dicho, venga, os voy a traer series de dibujos animados míticas que hemos disfrutado todos de pequeño.
1: Vale.
0: Vale.
2: Empezamos.
4: Y pega la vuelta.
5: 2 cuarentenas.
0: A ver, Pimpinela, 2 cuarentenas.
1: Pimpinela López.
2: No, ir a la letra de la canción.
0: Date la vuelta. Vuelta al mundo en 80 días.
2: 2 cuarentenas.
6: 80 días son 80 nada más. Para dar la vuelta al mundo.
1: Bueno, mocedades.
2: Efectivamente.
1: Qué grandes canciones de... lo vimos porque las vivimos, pero qué maravilla de canciones.
0: Bueno. Y la de mocedades, ¿cómo era la de...? Ni los muchachos del barrio me llamaban loca.
1: Porque además ahí había un leísmo. Le llamaba loca.
2: Siguiente serie de dibujos animados.
7: Beethoven, Mozart, un flautista, un trompetista, el del trombón, Luis Cobos.
1: Son los músicos callejeros.
0: Los
1: estos,
0: trotamúsicos.
1: Esos que no me gustaban nada.
6: 1, 2, 3, 4, somos 4 tipos.
1: Qué manía le tenía yo a estos dibujos, me caían fatal.
0: A mí tampoco me molaban mucho, ¿verdad?
1: No.
2: A ver si os gustaba esta.
0: A ver.
1: La
0: mosca detrás de la oreja.
1: La abeja maya.
2: La abeja maya.
0: Pero se pone esa maya, claro.
2: La abeja maya. Es así.
0: Sí, señor.
2: Y vamos a por la más difícil. Esta serie tuvo sus detractores. A mí me encantaba.
0: A ver.
1: ¡Ostras, qué bueno!
0: ¡Los mundos de Yupi!
1: Es que a mí aquí me pilló ya saliendo.
0: Sí, es que yo estaba ya mirando. Yo ya veía otras cosas.
1: Sí, yo andaba en el parque ya con el botellón.
2: Creo que no, ¿eh? En el año 90...
1: Sí.
0: Yo ¿ya? estaba ya, sí, sí.
1: Hombre,
0: yo estaba
1: en los
0: ya,
1: 90 estaba despegando.
2: Los no. 90.
0: En el año 90 estaba yo ya trabajando, Jimeno.
1: Yo trabajaba y también despegaba, pero porque fuimos muy precoces.
0: Como en la vida, ¿eh?

0: Shine On. Esta canción casi que va sonando al fin de semana, aunque estemos a miércoles. Así ha sonado en esta mañana aquí en Cadena 100.
1: A las 9 y cuarto de la mañana, en este miércoles 6 de mayo, es verdad que venimos diciéndolo en buenos días, Javi Mar, desde hace tiempo, que da la sensación de que en el cine no pasa nada nuevo. Hay mucho remake, mucha secuela, mucha nostalgia, revivir sagas antiguas. Ya queda que se haga un remake de un remake, ¿no? Que da la sensación de que queremos novedad, pero estamos consumiendo lo conocido porque nos da cierta seguridad. Bueno, lo que va a volver de nuevo, se está luchando porque vuelva a la gran pantalla, es la sexta entrega de Piratas del Caribe. Vamos a ver. La historia aquí es compleja porque a Johnny Depp se le retiró del personaje de Jack Sparrow por toda la polémica que hubo con su exmujer, con Amber Heard, y con todo el juicio que fue retransmitido en el mundo entero. La verdad es que una vergüenza que se vieran tanta intimidad, ¿verdad? De una relación en la que Amber Heard acusó a Johnny Depp de violencia doméstica. El final es que el juicio se decantó por darle la razón a Johnny Depp y Amber Heard fue acusada de difamación. Él dijo, después de que se le retirara, que no volvería a Disney ni por 300 millones de dólares. Bueno, pues ahora Jerry Bruckheimer de Disney ha dicho y le ha puesto 300 millones de dólares sobre la mesa a Johnny Depp para que vuelva a ser Jack Sparrow.
0: ¿Qué ha dicho?
1: ¿Tremendo o no?
0: ¿Qué ha dicho él?
1: Bueno, de momento está ahí. Él ha dicho, o sea, lo que ha dicho es: quiero que vuelva. Ahora queda ver si él ha dicho de momento que, y exigió en su momento eso, 300 millones de dólares, como una cifra al aire que nunca pagarían, y una disculpa. Y está ahí. Veremos a ver en qué queda y qué ocurre con todo esto.
0: Veremos a ver si es un hombre de palabra.
1: Bueno, lo que veremos es cómo queda Disney con todo eso también. Bueno,
0: veremos si él es un hombre de palabra, dice por 300 millones de euros no vuelvo, y cuando se los ofrecen, él vuelve. Es que la palabra es muy importante.
1: Pues ahí queda, vamos a ver. Yo desde luego, hay palabras que dices, ¿vale 300 millones de euros?
0: La palabra es lo único que no se vende, ¿eh? También te lo digo, pero qué interesante.
1: ¿Te cae mal Johnny Depp?
0: No, pero que creo que cuando una persona promete algo, dice algo con ese tono tan duro, ¿no? Ni por 300 millones de euros.
1: Creo que es un hombre que ha sufrido mucho, ¿eh? O sea,
0: no lo sé.
1: Ha sufrido públicamente mucho, sobre todo porque el juicio le ha acabado dando la razón.
0: Que yo ahí no pero es verdad que son 300 millones de euros, que ahí va a tener que decidir él si lo importante es su palabra o los 300 millones.
1: Bueno, a lo mejor el perdón le vale más que el dinero, ¿no? Yo creo que hay maneras luego de verlo. Pero desde luego yo creo que es un hombre que ha sido muy severamente castigado y con un juicio previo a todo lo que ocurrió después, que como vimos,
0: pero vamos, que no es un señor ni que me caiga bien o mal.
1: Ya,
0: en mi radar de actores, me parece un actor fantástico, pero vamos, no tengo ningún tipo de juicio sobre él, faltaría más. Por cierto, hablando de películas, en este momento tenemos una canción que acompaña a una película con una trama completamente distinta, Piratas del Caribe. Pero la canción te va a gustar mucho y va a sonar en Cadena 100.
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0: bien. ¿Te imaginas ser una superestrella y meterte a pelear con haters en las redes? Pues eso es lo que le pasa a Doja Cat. La cantante ha contado que no puede evitar responder a los comentarios negativos. Dice que cuando la atacan, aunque sea por tonterías como no cambiarse de ropa en sus conciertos, siente que tiene que defenderse. Es como si esa negatividad le diera la razón a sus propias inseguridades, ¿no? Ella misma admite que no es sano y que es una pérdida de tiempo, pero es su forma de lidiar con la presión. Y es que su relación con los fans es de amor-odio desde siempre, una vez llegó a decirles que se buscaran un trabajo. Al final, Doja Cat nos muestra el lado más oscuro de la fama en la era de Internet, siendo siempre fiel a sí misma, polémica y sin filtros.
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3: Bueno, esta canción aparecía en una película llamada 50 sombras de Grey y además esta mujer dio la vuelta al mundo con este tema. Ella se llama Ellie Goulding y así es como suena este Love Me Like You Do, que nos va a llevar casi hasta las 9:30 de la mañana aquí en Buenos Días, Javi Mar.

0: Love Me Like You Do, Ellie Goulding. 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
0: Hay veces que, es verdad, hacemos todos cosas que decimos, esto probablemente no esté bien, pero a que no soy el único. Y para eso nos ha llamado María. Hola María, buenos días.
1: Cuéntanos, ¿cuál es tu dilema?
2: Pues mi dilema es que, mira, estaban mis compañeros preparando la fiesta sorpresa de cumpleaños de una de mis compañeras, que no es muy grata para mí.
0: Sí.
2: ¿Vale? A la fiesta no me habían invitado.
1: Vale.
2: Yo tuve que aguantar el sermón durante 2 semanas de todo lo que iban a hacer. Total, que llega el viernes último, ya que ellas ya se iban, mi compañera no sabía nada, y yo dije, mira, yo tengo que explotar como sea. Y dije, bueno, chicos, pasarlo bien este fin de semana en Ibiza.
1: Vamos, que contaste la sorpresa.
2: Sí. Lo único que me pregunto es si, no sé, yo soy la única que hace estas cosas.
0: Ay.
1: Que cuando uno está revirado.
0: Sí. No, no es bueno hacerlo,
1: no,
0: ¿eh?
1: No, no, es, pasa que, claro, las emociones a veces uno no las canaliza bien.
0: Hay pequeñas venganzas que le dejan a uno a gusto en el momento, pero luego no solucionan
1: no
0: nada.
1: No eres la única, esto no significa que esté bien hecho.
0: Exactamente. Es mejor castigar con el látigo de la indiferencia.
1: Completamente de acuerdo.
0: Mucho
1: pero,
0: mejor.
1: Creo que nos ha pasado a casi todos.
0: Oye, cuéntanos si tú tienes algún dilema, si has hecho algo que dices, mira, esto no estará bien, pero seguro que no soy el único que lo ha hecho. Cuéntanoslo en el 900-444-100. Es nuestro teléfono gratuito, pero, bueno, nuestro teléfono, pero es un WhatsApp que nos puedes llamar, nos puedes mandar un mensaje, lo que tú quieras. 900-444-100. Ahora, De Paul en Buenos Días, Javi Mar.

0: Backstreet Boys, qué gran canción. En buenos días, Javi Mar.
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0: Bueno, se ha desahogado Clara. A Clara, ¿sabes lo que le ha pasado hoy? Pues su marido es del Atleti como tú, Mar, y dice que está hoy, que no hay quien le hable, no hay quien le tosa. Dice, mira, me ha dado dos contestaciones esta mañana que me ha dejado tiritando. Quiere más al Atleti que a mí.
1: Bueno, es que el Atleti nunca falla, aunque falle. Esto es así. Los que queremos al Atleti sabemos que siempre remontamos y...
0: Pues está dolidísima porque, bueno, cuántas cosas, es verdad, tratamos muchas veces mejor que a quien tenemos al lado, ¿verdad, Patricia? Buenos días.
1: Bueno, estamos deseando saber qué cosa quiere tu chico más que a ti. Cuéntanos.
2: Pues mi chico quiere más a su coche que a mí. Pero, ya. O sea, pero que te lo firma ante notario.
1: Ya, no, no.
2: Pero así.
1: ¿Sabes de qué me hablas?
2: Me dejó su coche un día para ir al trabajo.
0: Sí.
2: Y nosotros tenemos la ubicación en tiempo real. Oye, pues por si, porque él es ciclista, hace bici y tal, pues por sí. si pasa algo, localizarlo,
1: claro.
2: ¿no?
1: Sí.
2: Y cuando él vio que yo ya había llegado a la oficina, me llama por teléfono. Hola, cariño, ¿ya has llegado? Sí, oye, ¿qué tal el coche? ¿Cómo está?
0: ¿El coche?
1: El coche.
0: Bueno, pero escucha, sí. pero era por preocuparse por ti, ¿eh?
2: No se preocupaba por el coche, así que le colgué directamente.
1: Madre mía.
2: Pues no, vamos, pero vamos, si le tienes que llevar a un notario, te firma que quiere más a su coche que a su chica, que su chica es muy maja, pero su coche es su coche.
0: Pobrecito, pobrecita tú.
1: A mí me pasó una vez, una pareja que tuve, que lo del coche era un coche antiguo y se me ocurrió sacarlo de la plaza de garaje y lo rocé.
0: Ya.
1: Mira, yo cuando vio el coche... Qué enfadado se puso.
0: Claro.
1: Claro, porque quería mucho el coche. Claro, pero bueno, no pasa nada.
0: Marta, buenos días.
1: Oye, Marta, en tu caso, ¿qué es lo que quiere tu chico más que a ti? Anda, cuéntanos.
3: Pues también va de motores. Mi chico está más enamorado de su Harley que de mí.
1: De la Harley.
0: De la Harley, de la moto. Sí.
3: Hace unos años ya que se la compró y tardó 2 años en dejarme montar en su Harley.
0: ¿De paquete? O sí, llevarla tú. ¿De paquete?
3: No, no. De paquete. Compré un asiento para mí.
1: Sí.
3: Pero lo quita cada vez porque así. Dije, no, es que no tengo asiento para llevar a nadie y no lleva a nadie.
1: Ay, Marta, qué difícil lo tienes, la verdad, con la moto. Sí. Es complicado.
3: Sí, a mí conducir una moto no me verás conducir una moto, pero
1: nada.
3: De paquete, pues oye. Pero vamos, bueno. Si lo puede evitar, ni eso.
0: Bueno.
1: Nada, es que las motos y los coches es lo que
0: sí,
1: tienen.
0: Sí, parece que forman parte más de
1: del cuerpo de uno, es como una extensión. Sí.
0: Bueno, ya lo siento.
1: Yo también, Marta.
0: Oye, 900-444-100, el teléfono de Buenos Días, Jaime. Y atento a esto que te vamos a contar ahora, hablando de coches, motos y de las cosas que son extensión tuya, ¿verdad?
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Golden Huntrix. Yo creo que este es uno de los artistas que más canciones, más cantidad de números uno ha publicado en tiempo récord. Ed Sheeran, en Buenos Días, Javi Mar.

0: Ed Sheeran, Bad Habits. Buenos días, Javi Mar.
1: Bueno, esto es Cadena 100 y nos vamos a ir ahora mismo directamente hasta Australia, hasta Melbourne. Es verdad que los australianos hacen las cosas de manera distinta, ¿no? Uh-huh. Pues tienen una vida como, entre comillas, más relajada, caminan sí. descalzos, tienen una manera distinta de aprender y de enseñar las cosas. Y se ha puesto, en este caso, han hecho un estudio en varias universidades sobre cómo pueden aprender mejor los alumnos. Y entonces han llegado a una conclusión, y es que en diferentes institutos les están enseñando diferentes materias más complicadas, como por ejemplo la biología, a través de escape rooms.
0: ¿Ah, sí?
1: Es muy interesante porque en este caso, por ejemplo, estaban intentando...
0: Le ponen un dilema y una manera extra de solucionarlo.
1: Sí, en lugar de la típica clase magistral del profe, hablando de los alumnos, pues convirtieron la lección en un juego. En este caso estaban intentando, en biología, hablando de la infertilidad. Entonces ponían la historia de un rey y a partir de ahí ponían diferentes juegos que sí. tenían que resolver Ajá. entre ellos y luego explicarse entre ellos sobre anatomía, las hormonas. Y el 90% de los alumnos participaba activamente. ¿Por qué? Porque ya no tienes la vergüenza de tener que exponer algo en clase. Porque
0: del error, de meterle la pata, se transforma en un juego.
1: Ya no es explicarle a los compañeros cosas ni tener que responder a preguntas directamente, sino que estás en una interacción mucho más lúdica y llegaron a la conclusión de que el 100% de los alumnos aprendía mucho más que el de lo esperado.
0: Pues qué interesante, la sí, verdad es que sí, no hay nada como un buen profesor, ¿eh? Que de verdad te cambia la vida y te hace entusiasmarte por algo. Y bueno, si te lo proponen como un reto y saben llevarlo,
1: bueno, y que
0: lo mejor.
1: Yo que soy muy fan de los escape rooms, que me lo paso muy bien, pues imagínate a esos adolescentes
0: Totalmente,
1: jugando entre
0: vamos.
1: Ellos, que tiene que ser una cosa divertidísima.
0: Oye, vamos a poner ahora 45 minutos de música sin interrupción. Natalia está en Madrid, es psicóloga, nos escucha desde el coche camino de la consulta y ahora va a poner 45 minutos de música sin interrupción.
1: Pues de Madrid a Sevilla, donde está Lucía, mira, pues es maestra, qué nombre tan bonito, y dice que nos escucha antes de entrar a clase y que va con mucha energía.
0: Pues empiezan ahora en Buenos Días, Javi Mar. 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

Estás escuchando 45 minutos de música sin interrupción. Esta canción siempre se ha asociado a Shrek, y es que la música de Smash Mouth, bueno, pues aparecía siempre al final de las películas del ogro y ha quedado ahí, pues también como una marca y un recuerdo. En Buenos Días, Javi Mar.

0: Esta canción se ha utilizado muchísimo en las bodas americanas. The Calling on Wherever You Will Go, que da paso, pues te diría yo, que a una amistad. Se juntaron desde Almería y desde Colombia, Yatra y Bisbal, en esta canción en Buenos Días, Javi Mar.
1: Siempre.

Hang Up es la canción de Madonna que recogía uno de los mejores momentos de ABBA y de una de sus canciones más conocidas. Y este es el último día de nuestras vidas. Dani Martín ha celebrado

0: Mystical Magical Benson Boone. Aquí se le entiende todo, porque este hombre es verdad que todo lo que dices le entiende a la primera, vamos.
1: Verdad que tiene una manera de cantar y de contar las cosas. Bueno, esto que escuchas, por si te has despistado, es Cadena 100.
0: Hay veces que no entendemos muy bien lo que dicen las canciones y en Buenos Días, Jaimar, queremos que nos cuentes qué es lo que entiendes tú. Laura, buenos días.
1: Bueno, ¿a ti con qué canción te pasa que no entiendes lo que dicen?
2: Mira, una nueva de Bruno Mars.
0: A ver, perdona, ¿cuál?
2: La nueva de Bruno Mars.
1: Ah,
0: con esta, vamos a ver. ¡Ay, qué temazo! ¿Y tú qué entiendes aquí?
2: Yo ahí entiendo, no sé lo que dice, porque yo no sé inglés, pero yo entiendo. Chumina, chumina.
1: Chumina, chumina.
0: Chumina, chumina.
1: Ojo, ¿eh?
0: A ver, vamos a ver. Chumina,
1: chumina, chumina.
0: Canción de la Chumina.
1: Ya nunca más, Laura, vamos a escuchar esta canción de manera ya, como antes.
0: A ver, gracias, buenos días.
1: Bueno, a ti, ¿en qué canción te pasa que la entiendes mal? Buenos días.
3: En la de Asturias, de Melendi.
0: Ah, vamos a recordarla, vamos a oírla. Contempla su verde prado, recordarme sus tejados. ¿Qué entiendes tú aquí?
3: Entiendo contemplar supermercados.
0: Contemplar supermercados. Vamos a ver.
1: Es que dice eso, ¿no?
0: Sí, hombre, claro. Contemplar los supermercados de Asturias,
1: ¿no?
0: Dice.
1: Hombre, como si no hubiera supermercados en Asturias. Que resulta que Melendi es Lope de Vega. O sea, de lo cotidiano.
0: Va contemplando los supermercados de El Aldi.
1: ¿Y qué dice?
0: Pues no sé lo que dice, pero eso no, desde luego. A ver, Iciar, buenos días, Iciar.
1: A ver, ¿con
4: buenos días, Mar. Buenos días, Javi, ¿cómo estáis?
1: ¿Con qué canción te pasa a ti, Ciar?
4: A mí con Muñecas Rotas de la Oreja de Van Gogh.
0: Vamos a verla. Yo también lo he entendido.
1: ¿Qué es? Me he perdido.
4: ¿Qué un menú de kebab.
0: Ah, no, ya había entendido caga silencios.
1: ¿Qué pasa acá?
4: No.
1: Yo he entendido nube también, ¿no?
0: Caga silencios, no, un menú de kebab, escucha.
1: Sí. ¿Qué decir? No sé, mira, Maya, no sé qué dices. Decimos de Shakira, que es la pobre que caga toda la lana, pero Maya a veces no se lo entiende muy bien.
0: Caga silencios
1: con un menú de kebab. Que tiene todo el sentido del mundo, ¿eh?
0: Me encanta. Oye, si tú también tienes dudas con lo que dice alguna canción, cuéntanoslo en el 900-444-100. 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
22: ¿Te imaginas a Zara Larsson en Fifth Harmony? Durante años, ese fue el gran sueño de muchos fans después de que Camila Cabello dejara la banda. El nombre de la sueca sonaba con fuerza para ser su sustituta y la idea parecía encajar. Sin embargo, la propia Zara acaba de desmontar el mito. Ha confesado que, aunque es una gran admiradora de las girl bands e incluso fue telonera del grupo, nunca existió una oferta real. ¿El motivo? Admite con sinceridad que le gusta demasiado ser la protagonista y la vocalista principal como para poder compartir el foco. Así que el misterio, que ha durado casi una década, por fin ha sido resuelto. Todo fue un rumor.
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0: Shallow, Lady Gaga, Bradley Cooper en Buenos Días, Javi Mar. Ahora vamos a poner 45 minutos de música sin interrupción. Cristina nos dice que nos escucha en Valencia. Ella es abogada y nos escucha pues en el trayecto, en el móvil, en cuando va en el metro.
1: Dice Sara, que es de Zaragoza y trabaja como farmacéutica, que cada mañana al abrir la farmacia lo que escucha es Buenos Días, Javi Mar.
0: Nosotros ahora vamos a ponerte 45 minutos de música sin interrupción en Buenos Días, Javi Mar. Los 45 minutos de música sin interrupción los decidimos nosotros, pero tú tienes que decidir otras muchas veces en la vida.
1: Muchísimas, Javi. Y no siempre sabes cómo va a salir, pero aún así decides y sigues adelante. Y es justo ahí cuando todo empieza a moverse. Por eso, junto con Hyundai, queremos reconocerlo con la decisión que te cambió la vida.
0: Queremos que felicites a esa persona que decidió dar el paso y cambiar su vida. 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
0: Bueno, porque decidir es avanzar.
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18: ¿Qué tal estás? Muy buenos días. Por aquí, Ruth Medina.

0: gusta mucho
1: a Irene, que está escuchándonos desde la oficina. También a Laura, que siempre dice, ponme por favor la de Miles Smith, que me da muy buen rollo. Bueno, pues para vosotras dos, en estos 45 minutos de música sin interrupción, para que el día sea lo menos complicado posible y le demos carpetazo.

minutos de música sin interrupción en busca del paraíso con Coldplay. Antes, un truco mágico para que el aburrimiento en el curro no te invada y todo lo contrario, nos pongamos a bailar con él.

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Venga, del 1 al 10, ¿cuánto te gustan las pipas de girasol? Bueno, pues resulta que es que a ella le gustan muchísimo, a Leire. Es más, dice que es como una especie de terapia, lo de, aparte del sabor que le gusta mucho, pues lo de el proceso de pelar, que le relaja y tal. Pues a mí también me gusta, Leire. Aquí llega con Edurne, en Cadena.

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Cadena 100 con la mejor variedad musical y después de este super mega ganador, 11 Grammys, un Globo de Oro y un Oscar, John Legend, vamos a por la voz del pop internacional, porque esto es una auténtica locura. Lo escuchas y tienes que subir el volumen sí o sí, estés donde estés. Y los demás que se callen, ¿eh? Teddy Swims, Lose Control, en Cadena 100.

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20: Es una de las voces más importantes de la música en España y un artista que se hace grande sobre el escenario. Malú entiende los conciertos como una forma de vida y cuando no está de gira es algo que echa de menos constantemente.
21: Yo echo de menos el escenario todo el rato. Realmente ese es mi sitio, es mi lugar. Canta.
20: En el mundo de la música y con una carrera tan exigente, Malú reconoce que el autocuidado y el cuidado de la salud mental tienen resultados que te cambian la vida.
21: Pero porque al final va todo por dentro. No sabes, pues llevamos toda la vida escuchando de ti. Tienes que cuidar. Creo que te cambia todo, o sea, te cambia la piel, te cambia el...
20: ¿Y cómo se cuida un artista para afrontar giras y conciertos al máximo nivel? Malú explica que en su caso, la disciplina y el descanso son fundamentales.
21: Terminas el show, te plantas tu abrigo y te vas a tu casa. Aunque no te duermas, pero tú al día siguiente tienes otro igual.
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0: por ejemplo, Madrid-Barcelona, donde hoy la cosa está cañera. Así que cierra ventanas y esas cosas y ponte los cascos para escuchar 45 minutos de música sin interrupción.
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0: Venga, llegamos al mediodía juntos en Cadena 100.
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0: Soy Ruth Medina, te invito a que disfrutes de temas de Bruno Mars, Fangoria, Shakira con BL y muchos más. Arrancamos 45 minutos de música sin interrupción con este expreso.

mejor variedad musical. Hay tantos fans pendientes de esta superboda. Yo no sé, el día que sea esa boda, si va a haber colas kilométricas por los alrededores, si va a haber seguridad, ¿qué va a pasar? Pero esto tiene un pintón. ¿A qué llega?

bien, la mejor variedad musical y ella que acaba de añadir más conciertos en Estados Unidos, 5 fechas más, mientras aquí en Madrid se está haciendo un estadio especial para 50.000 personas llamado Macondo Park, que es donde va a cerrar la gira europea con ni más ni menos que 11 conciertos. Además, según los arquitectos de este proyecto, la colombiana es que se ha implicado al máximo para que esto sea una experiencia única para la música latina. Este es su nuevo tema, Shakira.

sin interrupción, esos tatuajes que llevaba, esa cinta en el pelo, ese tupé, qué genuina era, ¿eh? Amy Winehouse nos dejó canciones como este Back to Black que escuchamos en Cadena 100.

0: gusta mucho cuando nos llamas cada mañana.
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0: Estás en Cadena 100 con la mejor variedad musical. Yo no sé si eres de las que ya ha empezado a hacer el cambio de armario. Yo al final lo he dejado por si acaso. Porque como dicen aquello de que hasta el 40 de mayo no te quites el sayo, ahí deja los jerseys, por si acaso tengo que echar mano de ellos. Pero si tú estás con ello, 45 minutos de música sin interrupción te van a acompañar. Cadena 100. El otro día quedé con Manuel, que para mí es Manolo, aunque en el trabajo le llaman Marquesito. Para sus hijos es papá y para su madre Manolito. Manuel, Manolo, Marquesito, papá o Manolito, da igual, porque para todos es esa persona maravillosa que siempre nos cuida y nos protege. Porque más importante que cómo nos llaman es que nos reconozcan por lo que somos. 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
18: Íñigo Quintero presenta en Cadena 100 El sitio de siempre, su primer disco. Pasado el fenómeno global que consiguió con Si no estás, ¿cómo se encuentra ahora a nivel profesional y personal?
19: Música, mucho más tranquilo, mucho más a gusto, que van pasando las cosas poco a poco, voy trabajando día a día por hacer las cosas bien, con cabeza.
18: ¿Qué encontramos en su sitio de siempre?
19: Personas que tenemos alrededor, la familia, los amigos, también la tierra, el hogar, la raíz, en este caso Galicia, ¿no? También creo que tiene un peso importante en el disco.
18: El eje central del disco es el amor, un amor tan patente que incluso ha conseguido cambiar el enfoque de su música.
19: También estoy aprendiendo a hacer canciones un poco más, bueno, que realmente que me representen un poco más, porque creo que había una parte de mí que no se veía reflejada en las canciones.
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0: ¿Comemos juntos? Pues venga, ¿te animas?
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0: Yo me animo, pero también te pongo un aperitivo antes con Taylor Swift, con Robbie Williams, con una de Ana Mena y Emilia. 45 minutos de música sin interrupción aquí en Cadena 100.

trae muy buenos recuerdos esta canción de la Lighthouse Family. Bueno, prepárate que nos vamos a por uno de los himnos. En su momento decían que algunos se los ponían como para motivarse para hacer deporte. El Viva la Vida de Coldplay, enseguida también el maestro al piano Pablo López. Ahora ellas, Ana Mena y Emilia.

Estás en Cadena 100 con la mejor variedad musical de, desde luego desde este año. Yo ya tengo a Lorín, la vivo de otra manera, es que me pareció tan simpática, tan impresionante, que no me voy a olvidar nunca de ese momento en la noche de Cadena 100.

noche cuando pienses en tu día, ¿te acordarás del correo que enviaste? ¿O de esa risa que se te escapó sin venir a cuento? ¿Del atasco? ¿O de la canción que te hizo cantar como si nadie mirara? Porque lo importante no se guarda en la agenda,

0: sonaban. 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

0: Con Nelly Furtado te digo adiós. Mañana nos encontramos aquí en el mismo sitio, misma hora. No me faltes, soy Ruth Medina. Empiezan otros 45 minutos de música sin interrupción con Pablo Gallinar y te pone una de las canciones francesas que más reventaron en pistas de baile.
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15: ¿Sabes qué tienen en común Jennifer López, Shakira y hasta la mismísima Beyoncé? Pues que ni las divas más grandes del pop se libran de los imprevistos en directo. Y la verdad es que nos regalan unos momentazos. Hace poco, J-Lo casi se va al suelo en Las Vegas, pero siguió con el show como si nada. Y no es la única, también está Shakira riéndose de su propio resbalón. O Madonna, que es una experta en recuperarse con una sonrisa. Pero los sustos más grandes se los llevaron Katy Perry, que se quedó colgada de una mariposa gigante en su última gira. Y Beyoncé, con un coche volador que se inclinó peligrosamente. Aún así, para ellas, el espectáculo siempre continúa. Eso sí que es tener tablas encima de un escenario.
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15: Muy buenas, si acabas de conectarte, bienvenida, bienvenido.
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15: Mi nombre es Pablo Gallinar, es todo un gustazo acompañarte con Sebastián Yatra, también con Kate Ryan, pero antes Dani Fernández, que nos invita a bailar en estos 45 minutos de música sin interrupción.
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En Cadena 100, la mejor variedad musical con uno de los hombres más buscados del planeta. Y no es que lo diga yo, lo dice él de sí mismo porque básicamente su nueva gira se va a llamar Hombre Buscado, Wanted Man Tour. Lo último de Benson Boone, esto es Mystical Magical en Cadena.

En Cadena 100, la mejor variedad musical. Oye, ¿sabes qué tienen en común Pedro y Bruno? A priori nada, ¿no? Bueno, pues el caso es que sí, porque Pedro y Bruno son la misma persona, al menos para él. Básicamente porque su nombre real es Pedro y su nombre artístico, Bruno. Pedro Bruno Mars con esta. Su última canción es Ruiz Quitol en Cadena 100.

Decirte que me gusta esta canción es poco. Ahí está lo último de Neil Mouliné. Me acuerdo de ti en Cadena 100, la mejor variedad musical. Mi nombre es Pablo Gallinar. Déjame ponerte la canción de un artista que es de Escocia. Y que es de Escocia es importante porque es el país cuyo animal oficial, entre comillas, vamos a decir, es el unicornio. Amy MacDonald en Cadena 100.

Encontrando el amor en un lugar inhóspito es la frase que nos queda si traducimos el estribillo de este We Found Love. Rihanna y Calvin Harris en cadena 100, la mejor variedad musical. Dime dónde estás. Por ejemplo, Laura ahora mismo está en Madrid, en la A6, camino de su casa en Majadahonda. Acaba de salir de la ofi. Dice que come algo rápido y luego se va por los peques al cole. Pues Laura, dime dónde estás. Es lo último de Álvaro de Luna. Así suena en cadena 100.

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14: ¿Te imaginas a los hermanos de Estopa, David y José, sirviendo cafés en lugar de llenar estadios? Pues ese era su plan inicial. Crecieron en el bar de sus padres en Cornellá, La Española. Y su mayor aspiración era heredar el negocio familiar. Para ellos, ese era el mejor futuro posible, lejos de los focos y de los escenarios. Pero la música se cruzó en su camino casi por accidente. No fueron a clases de canto y aprendieron a tocar la guitarra con su padre, que les enseñaba los acordes con los nombres equivocados. Fue pura pasión y un golpe de suerte. De su trabajo en una fábrica de coches, donde les pedían más y más Estopa, sacaron el nombre del dúo. Y así, desde un barrio obrero, salieron para convertirse en historia de la música de nuestro país, sin olvidar jamás sus raíces.
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0: Ahí está la canción de la bola de demolición, Miley Cyrus en Cadena 100. Mi nombre es Pablo Gallinar, dame la mano que nos vamos tú y yo juntitos a por 45 minutos de música sin interrupción que van a comenzar por todo lo alto en esta mitad de la semana con lo último de Fangoria. Me voy también con Luis Capaldi o con el número uno que te sabes de pe a pa de Gonzalo Hermida. Que no se acabe la noche. 100, 100, cadena 100.
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0: Muy buenas, si te pillo a la mesa, lo primero, buen provecho.
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0: Lo segundo, venimos unos cuantos a hacerte compañía. Por aquí Fangoria, Luis Capaldi, también Gonzalo Hermida con Que no se acabe la noche. Mi nombre es Pablo Gallinar. Arrancamos 45 minutos de música sin interrupción. ¡Ya!

En la mejor variedad musical, mi nombre es Pablo Gallinar y él, mi paisano, pasado mañana saca disco. Y hay una especie de debate en redes sociales, la gente diciendo que por qué Melendi ya no hace rumba. El otro día estuvo Melendi con un periodista y le dijo alto y claro que ya no hace rumba porque ese Melendi ya no existe. Y para afirmar eso, su nuevo disco se va a llamar Pop Rock. Te pongo esta canción mítica de Melendi, Caminando por la Vida, en Cadena 100.

New Radicals, You Get What You Give, en Cadena 100, la mejor variedad musical. A ver si me sabes responder esta, con la N. Canción de Vico que es capaz de levantar a cualquiera de la silla en cualquier momento del día. No hace falta que la pienses, ¿no? Es esta, Noche Entera, en Cadena 100.

En Cadena 100, la mejor variedad musical. Mi nombre es Pablo Gallinar. Llega el momento de ponerte la nueva canción de La Jefa. Y por jefa, el apodo que la ha acompañado durante toda su carrera, porque si alguien es la jefa, es ella. Y eso no va a haber quien lo cambie. Malú, es Primer Amor en Cadena 100.

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Ahí está Pitbull en Cadena 100, la mejor variedad musical. Si vas a ir a un concierto de Pitbull en próximas fechas, que sepas que el uniforme oficial es una calva falsa y gafas de sol, ¿eh? Que es lo que hace todo el mundo. Hay un montón de vídeos en redes sociales. Por ejemplo, si vas a uno de Teddy Swims, que sepas que el uniforme oficial es ir en pijamas, y es como actuó en Coachella hace unos días. Esto es Gone, Gone, Gone en Cadena 100.

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6: Marta busca la sencillez y el minimalismo en este nuevo proyecto, donde se atreve a adentrarse en otros géneros que antes solo cantaba de puertas para adentro.
7: Artística, hay canciones que están un poquito más producidas, pero que todo suena más rico, pero sencillo, ¿no? Y...
6: Reinicio ha crecido entre Madrid y su ciudad natal, Punta Umbría, donde asegura que compone de una forma más tranquila.
7: Me juzgo mucho menos. Tengo a mi madre por detrás diciéndome, eso me gusta. Es total, es como otra forma de componer y más tranquila, ¿no?
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0: ¿Quién diría que una guitarra eléctrica combinaría también con una gaita, eh? Ahí está, el sueño de Morfeo nunca volverá en Cadena 100. La canción que he escogido para decirte hasta mañana, pero te quedas en la mejor compañía, la de Mateo y André, y por supuesto 45 minutos de música sin interrupción. Yo vuelvo mañana contigo a partir de las 2, una en Canarias. Soy Pablo Gallinar, hasta mañana. 100, 100, 100.
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0: ¿Qué tal? Aquí con muchas ganas de acompañarte con grandes números uno, con Take That, Katy Perry, también números uno en español con Manuel Turizo o Dani Fernández. Te ponemos 45 minutos de música sin interrupción.

0: 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Fíjate qué curioso, nuestros antepasados tenían que tomar 2.500 decisiones al día, que ya son, ¿eh? Aquí entra todo, hasta las más intrascendentes, como yo qué sé, si quieres el café con leche caliente o templada. Pues nosotros, a día de hoy, nos vemos obligados a tomar 35.000. Así acabamos el día, ¿eh? Desquiciaos. Menos mal que nos queda la música, ¿eh? Es Aitana, superestrella en Cadena 100.
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1: En Inglaterra llevan años disfrutando de sus canciones. En el 2024, por ejemplo, superó a los mismísimos Harry Styles y Adele al ganar en los premios Brit 6 premios en una sola noche. Se llama Ray y esto, Where is my husband, en Cadena 100.

Cadena 100 es la mejor variedad musical. Es uno de los regresos más esperados y sobre todo más bonitos por todos los problemas de salud que ha tenido. Celine Dion, 9 millones de personas intentaron conseguir una entrada para los conciertos que va a dar en París después del verano. La locura, ¿eh? Aquí está Celine Dion en Cadena 100.

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1: Vamos, listo. Salud, muchachos, por esa mujer.

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1: 4 y 31, hora menos en Canarias. Enseguida te ponemos a Besum Boom. Pero antes, ¿la has liado alguna vez por confundirte de producto? Porque Guiomar de Gijón nos estaba contando que el otro día se dio un baño y en vez de echarse una bomba de baño con sales, pues metió las pastillas de limpieza que se usan para el váter. Encima eran azules, de que acabó el baño del color de pitufina. Bueno, pues Marco de Canarias, buenas tardes. Tú trabajabas en una cafetería, ¿no?
2: Sí, y hacíamos roscones de reyes en ese momento porque ya estaban en fecha. Y en entonces, nada, yo me puse a rellenar los roscones y venga a rellenar roscones. Y viene un señor y me dice, oiga, ¿de qué rellena usted el roscón? Digo, ¿cómo que de qué rellené yo el roscón? Dice, pruébelo para que vea, pruébelo. Y me lo dio a probar y cuando lo pruebe, lo había rellenado de alioli. Digo, ay, mi madre. Este y 25 más van a venir así.
1: Madre mía, 25 roscones.
2: Con su rey y su haba incluida, imagínate. Bueno, pues tuvimos la faena, aparte del trabajo que ya había, pues reponer todo eso, volverlos a hacer.
1: Ya te digo, menudo trabajazo, ¿eh? Oye, Marco, muchísimas gracias por contarnos, es buenísimo. Es Besum Boom en Cadena 100.

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11: ¿Tú te verías componiendo una canción en tu cuarto sin grandes lujos ni muchas pretensiones y que de repente todo el mundo la escuche? Pues eso es lo que le ha pasado a Íñigo Quintero. Su canción Si no estás acaba de superar los 1.000 millones de reproducciones, una cifra de auténtico vértigo. Y lo más increíble es que es el primer artista independiente en conseguirlo. Él mismo cuenta que es una canción sincera, que le ha dado una oportunidad gigante y de la que nunca se cansará. Él mismo reconoce que le debe mucho a este tema y que si hubiera sabido la que se venía, con lo tímido que era, igual no la habría sacado. Pero por suerte para todos, lo hizo y ahora su música no para de sonar por todo el mundo.
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0: Cadena 100, ¿qué tal? Esto es Mateo y Andrea. Y mira, con una canción que ya es un himno, Mi Nombre, de Leire Martínez, vamos a empezar a ponerte enseguida 45 minutos de música sin interrupción.
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0: ¿Qué tal? Nosotros felices de acompañarte con números uno de Rihanna, Bruno Mars, también grandes canciones en español con Álvaro de Luna o Leire Martínez. Empezamos a ponerte 45 minutos de música sin interrupción. Yeah.

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1: Vamos a darle la bienvenida a Susana de Madrid, que nos conoció haciendo tiempo en la ITV, que le tocó pasarla hace unas semanas, y como es de las que lo deja todo para el final, pues no reservó, le tocó esperar, y ahí nos puso, ya nos dejó. Oye, pues muchísimas gracias por el mensaje, ¿eh? Me encanta, es lo nuevo de Álvaro de Luna en Cadena 100.

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Sigue estando muy en forma, ¿eh? Y ha dicho que su clave es todo con moderación, incluso la moderación. Vamos, que si se tiene que comer un bollo, se lo come. Jon Bon Jovi, con su grupo Bon Jovi en Cadena 100.

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1: Me gusta mucho cuando un artista decide celebrar su aniversario en la música con sorpresas. Es lo que ha hecho Hueco, 20 años ya desde que le conocimos. Aquí está con Conchita, Bajo tu piel, en Cadena 100.
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0: 5 y media, hora menos en Canarias. Cadena 100, esto es Mateo y Andrea. A esta hora jugamos al juego de las 5 palabras, hoy con Susana en León. Buenas tardes.
1: Buenas tardes, Mateo.
0: Somos tu compañía, volviendo a casa, ¿no?
1: Sí, volviendo a casa de trabajar.
0: Oye, pues muchísimas gracias. Vamos a ver si hay coincidencia con María de producción, que ya está fuera del estudio. En eso consiste este juego, en que haya esa coincidencia con María. Así que lo primero, 5 palabras. A cada palabra me tienes que decir la primera que se te pase por la cabeza.
1: Vale, perfecto.
0: Luego haré lo mismo con María y si coincide contigo una de estas 5 palabras, pues celebramos la victoria. ¿Qué hay, match?
1: Vamos.
0: Así que vamos a ello. Empiezo. Franquicia.
1: Negocio.
0: Lugareño.
1: Persona.
0: Remiendo.
1: Roto.
0: Ministerio.
1: Sanidad.
0: Y por último, colágeno.
1: Botox.
0: Muy bien. Las tengo y en este instante le hago un gesto a María para que entre al estudio y jugar con ella, a ver qué pasa. Necesitamos una coincidencia que diga lo mismo que tú en al menos una de las 5 palabras. ¿Tú cómo lo ves, Susana?
1: Bueno, complicadillas, pero bueno, nunca se sabe.
0: Depende esto de la suerte. María ya se está colocando los auriculares, ya nos escucha. Mira,
2: ya estoy,
0: María.
2: Ya estoy, aquí estoy yo.
0: Es Susana.
2: Hola, Susana, un placer.
1: Hola, María. Vamos a por el match.
2: Vamos a por el match, esto.
0: Venga, empieza.

0: Franquicia.
1: Negocio.
0: ¡Eso es! ¡A la primera, Susana!
2: Bien.
1: Pedazo de match.
0: Conexión total, ¿eh? A ver, resto de palabras. Lugareño.
1: Habitante.
0: Persona. Remiendo.
1: Coser.
0: Roto. Ministerio.
1: Ministro.
0: Sanidad. Y por último, colágeno.
1: Piel.
0: Botox. Bueno, con una lo teníamos, así que perfecto.
2: Pues sí, menos mal.
0: Oye, Susana, muchísimas gracias por llevarnos de vuelta a casa.
2: Muchas gracias a vosotros.
0: Bueno, pues mañana vamos a volver a jugar a la misma hora. Si te apetece, mándanos un WhatsApp a Cadena 100 900 444 100.

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15: Laura Pausini y su admiración por Shakira. A veces sentimos admiración por nuestros compañeros de profesión. Eso es lo que le pasa a Laura Pausini con Shakira, que ha incluido una versión de Antología en su nuevo disco. La italiana ha elegido esta canción porque le trae muchos recuerdos de 1995, cuando estaba de paso por Latinoamérica. Por aquel entonces, este tema sonaba en todas partes. Para ella, es un recuerdo tan potente que siente que forma parte de su banda sonora. Laura espera con mucha ilusión poder encontrarse pronto con Shakira para conocer de primera mano qué piensa de este homenaje hecho con tanto cariño de artista a artista.
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0: 100, ¿qué tal? 5:41, hora menos en Canarias. Enseguida te ponemos a David Guetta. Y no sé si alguna vez la has liado por confundirte de producto. Hablábamos hace un rato con Marco de Canarias, que es pastelero y trabajando en una cafetería. Estuvo preparando roscones de reyes y los rellenó de alioli en vez de crema pastelera. 25 roscones. Charo de Elche, que nos estabas escuchando, buenas tardes. Cuéntanos, ¿qué te pasó a ti en la playa?
1: Pues estábamos en la playa cenando, típico que nos estábamos, como digo yo, sacando el B1 de domingueros. Era las 12:30, 1 de la noche, con nuestra mesa, la silla, los niños. Y mi hijo, que tenía unos 5 años, le entró arena en el ojo. Y yo eché la mano a la nevera, saco el agua fresquita, empiezo a echarle agua en el ojo y el chiquillo estaba, mamá, que esto escuece mucho. Y yo, que esto es agua, ¿cómo va a escocer? Que pica, que escuece. Y yo, que no pica, que es agua. ¿Te molesta la arena? Sí, que pica mucho. Y en esto que me acerco y la cara de mi hijo empezó a olerme a naranja. Cuando me acerqué a la luz no le estaba echando agua fresquita, le estaba echando refresco con gas de naranja en el ojo para limpiarle la arena si le picaba al pobre.
0: Claro. Bueno, solucionó el tema por lo menos.
1: Sí, se le quitó la arena y cualquier bicho que tuviera.
0: Claro, se fue el efecto de las burbujas, que le sacaron todo del ojo. Oye, Charo, muchísimas gracias por contarnos, ¿eh? Un beso. Canción perfecta para esta hora de la tarde. David Guetta en Cadena 100.

0: Cadena 100. ¿Qué tal? Esto es Mateo y Andrea y vamos a seguir disfrutando de la tarde juntos. Enseguida, con 45 minutos de música sin interrupción.
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0: ¿Qué tal? Estés donde estés, a esta hora de la tarde te acompañamos con grandes canciones de Beyoncé, Melocos, también números uno de hoy con Dua Lipa o Pablo López. Te ponemos 45 minutos de música sin interrupción. 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

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Y como los carburantes siguen como siguen, mira, la DGT acaba de decir cuál es la velocidad a la que más gasolina se ahorra. Los 90 kilómetros hora. 30%, no está mal, ¿eh? Si te pillo en el coche, gracias por llevar Cadena 100.

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1: Dice que de pequeño quería ser kiosquero porque veía la felicidad de sus amigos cuando iban a comprar golosinas y tal, y decía, oye, yo quiero trabajar en algo que haga feliz a la gente. Claro, ahora con la música se siente un poco kiosquero, dice, repartiendo felicidad con sus canciones. Es Pablo López y esto, El Niño del Espacio, en Cadena 100.

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El alcalde más famoso del planeta, el de Río de Janeiro, ha llevado a tocar gratis a Madonna, Lady Gaga, la última Shakira hace unos días en la playa de Copacabana, y acaba de decir que para el año que viene la quiere a ella. Es Beyoncé en Cadena C.

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1: 6:32, hora menos en Canarias. ¿Qué tal? Ya te ponemos Aitana. Y no sé si alguna vez la has liado por confundirte de producto. Nos hemos reído mucho con Marco de Canarias esta tarde. Nos contaba que es pastelero y trabajando en una cafetería preparando roscones de reyes. Lo rellenó de alioli en vez de crema pastelera. 25, ¿eh? Pues nos estaba escuchando Sonia de Madrid. Buenas tardes. Tú eres reincidente en esto de confundirte de producto, ¿no?
2: Ay, sí.
1: Cuéntanos. Sí.
2: Pues nada, de pequeñaja le pegué un chupito al Mr. Proper limón. Me pensaba que tenía sabor limón y le pegué un chupito al Mr. Proper.
1: Y dijiste, qué rico.
2: Y no, lo empecé a escupir, que qué asco. Y cuando mi madre me vio gritar, dice, ¿esta niña qué ha hecho? Y claro, me vio ahí, pues eso, amargada.
1: ¿Y luego qué más te ha pasado?
2: Ay, luego, esto es hace poquito. Pues mira, que en mi trabajo tenemos un armario con productos de cara y farmacéuticos. Y un día que estaba sola en el trabajo, digo, voy a ver esto que es, ponía para piel. Digo, pues me lo voy a poner en la cara. Y empecé a darme un masajito ahí frente al espejo divinamente. Y de repente me empezó la cara a escocer. Me empezó a ponerse roja. Y cuando me lo quité, luego leí que ponía para piel, pero era para piel de chaquetas. Ahí sí la lié.
1: Te quedó la piel efecto antes. Es buenísimo. Oye, Sonia, muchísimas gracias por contarnos. Que tengas una fantástica tarde. La seguimos disfrutando juntos ahora con Aitana en Cadena 100.
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noche cuando pienses en tu día, ¿te acordarás del correo que enviaste? ¿O de esa risa que se te escapó sin venir a cuento? ¿Del atasco? ¿O de la canción que te hizo cantar como si nadie mirara? 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

0: Cadena 100. ¿Qué tal? Esto es Mateo y Andrea y vamos a seguir disfrutando de la tarde enseguida con 45 minutos de música sin interrupción. 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
9: Todos en la vida tenemos un camino. Precisamente, El Camino es el título del cuarto disco de Álvaro Soler, donde nos invita a conocer junto a él su lado más personal.
10: Como en cada camino, al final yo quería que fuera un camino realista. Todo lo que ha sido mi carrera hasta el momento y también pues mi vida.
9: De un mensaje de voz a su compañero David nació una de sus nuevas canciones. Admite que las notas de voz de su móvil son ideas que graba para no olvidarlas.
10: Intento poner nombres para acordarme, ¿sabes? En plan, idea espectacular, en plan, para que luego yo en mi futuro quiera ver qué es esta idea espectacular, ¿sabes?
9: Se considera a sí mismo un friki de la música y se moja. Es fanático de los vinilos.
10: No sé, todo es tan digital hoy en día que está bien tener su momento, es poner el vinilo.
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0: Contar contigo y compartir todas las canciones que tenemos. Mira, del Canto del Loco de Lady Gaga, también números uno de hoy con Taylor Swift o Dani Fernández. Empezamos a ponerte 45 minutos de música sin interrupción.

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1: ¿Sabes que por primera vez en años han aumentado las ventas de los auriculares con cable? Y lo más divertido es el motivo, por moda. Y es que las nuevas generaciones lo ven como algo tan vintage que se está convirtiendo en un accesorio de moda, llevar el cable colgando. Yo nunca di el paso a unos auriculares inalámbricos. Yo llevo toda la vida con el cable colgando, así que mira, por lo menos ahora sé que voy a la moda. Vamos a seguir disfrutando de la tarde con grandes canciones. Es Benson Boone en

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1: Mira qué curioso, los meses que no llevan una R en su nombre, o sea, mayo, junio, julio y agosto, son los meses perfectos para disfrutar de las sardinas. Esto ya no se me olvida en la vida, es como lo de los nudillos, ¿eh? Para saber si el mes tiene 30 o 31 días. Ella estará en directo en nuestro país en un mes con R en septiembre, así que primero las sardinas y luego Shakira en Cadena 100.

0: Cadena 100. Esto es Mateo y Andrea y a esta hora jugamos a tú contra... Y ahí está preparadísima Erika en Puerto de Sagunto. Valencia, buenas tardes.
1: Buenas tardes, Mateo. ¿Cómo estás?
0: Muy bien, deseando jugar contigo. A ver qué pasa.
1: A ver, ¿cómo se nos da?
0: Tienes que ser más rápida que nuestro Shazam, ¿eh? Para llevarte el altavoz de Cadena 100.
1: Vale, muy bien.
0: Tres canciones, tienes que ser más rápida que nuestro particular Shazam diciéndonos quién canta, por lo menos dos.
1: Perfecto.
0: Pues venga, vamos con la primera.
1: Venga, va. ¿El sueño de Morfeo?
0: ¡Eso es! Muy rápida, ¿eh? 4 segundos has tardado en reconocer al sueño de Morfeo. Te adelantas a nuestro Shazam. Primer punto a tu marcador.
1: Gracias.
0: Venga, pues vamos con la segunda.
1: Vale, va.
0: Si la averiguas, el premio ya es tuyo.
1: Ok. 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
0: just needs infinity. ¡Ay, qué rabia! Ahí estaba nuestro Shazam reconociendo a Guru Josh.
1: Amén.
0: Es verdad, la canción se la conoce todo el mundo, pero...
1: La canción, claro. Exacto, es que te la podía cantar, pero claro. No sabía cómo se llamaba.
0: Esta tenía su cosa. Bueno, empate en el marcador, hay juego, vas muy bien. Así que vamos con la tercera, con la definitiva, la que lo decide todo. Así que...
1: Vamos allá.
0: En cuanto me digas, le doy.
1: Ya, vamos.

0: corazón es tuyo.
1: Muchísimas gracias, de verdad, muy bien, me encanta.
0: Oye, pues, gracias por pasar las tardes con nosotros.
1: A vosotros por animármela. Besitos, chao.
0: Bueno, pues mañana vamos a volver a jugar a la misma hora. Si te apetece, mándanos un WhatsApp a Cadena 100 al 900 444 100.

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0: Cadena 100, esto es Mateo y Andrea. Marieta, muchísimas gracias por el WhatsApp, que tengo aquí el móvil y nos acaba de contar que nos escucha desde hace poco, nos conoció al cambiar de turno en el trabajo y estar de tarde. Trabaja en una tienda de iluminación en Barcelona. Pues bienvenida, que nos encanta que nos cuentes desde dónde nos escuchas y también nos gusta mucho a esta hora seguir disfrutando con Almudena Navarro, que ya está por aquí, para ponerte enseguida 45 minutos de música sin interrupción. ¡Hasta mañana!
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11: ¿Sabes que Olivia Rodrigo y Sabrina Carpenter tienen un pique que lleva años en todos los titulares? Pues parece que Olivia ha decidido ponerle punto final. En una charla muy sincera, ha confesado que por su parte solo hay cariño y admiración hacia Sabrina. De hecho, le encanta su último disco y cree que es increíble verla triunfar. La cantante dice que todo este drama ha sido más cosa de internet que de ellas. Ahora se siente en un momento mucho más maduro y tranquilo. Parte de esa paz la ha encontrado en Londres, donde vive con el actor Luis Partridge mientras prepara canciones nuevas que prometen ser las más personales hasta la fecha. Visto lo visto, parece que ambas han salido del ring. Olivia está centrada en su música y en su nueva vida.
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13: Vamos a acabar este miércoles con buen rollo y buena música.
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13: Sube el volumen, soy Almudena Navarro. Para ello tengo a The Weeknd, a Dani Martín, a Ray. Y con Pablo López y Juanes abrimos ya estos 45 minutos de música sin interrupción.

Kiss. Cadena 100, la mejor variedad musical. Les estamos esperando con los brazos abiertos este fin de semana en la capital, en Madrid. Hacen parada con sus aullidos tour Fito y Fitipaldis este viernes y sábado. Suena una de siempre en Cadena 100.

contigo estos 45 minutos de música sin interrupción mientras vuelves a casa. Yo soy Almudena Navarro y te digo una cosa, sube el volumen ahora mismo si vas en el coche, porque aquí está la artista del momento. Wedding My Husband is Ray en Cadena 100.

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Hace un ratito, bueno, pues planteaba yo una reflexión, una pregunta, mejor dicho, en la redacción. ¿Eres más de ver fotos o de ver vídeos, consumir reels? Bueno, él prefiere la cámara, etc.

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Aquí están las cazadoras de demonios secretas para proteger a sus fans. Ellas, pues son Rumi, Mira y Zoe. Hendrix y Golden, las guerreras del K-pop, aquí en Cadena.

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16: La vida son recuerdos. Y algo que siempre recordará Niall Horan, el que fuera miembro de One Direction, son los grandes momentos con su compañero y amigo Liam Payne. 2 semanas antes de fallecer, Liam y Niall habían estado juntos, riendo y recordando viejos tiempos. Un golpe tremendo que pasó de la incredulidad a la rabia. Ahora, Niall ha transformado todo ese dolor en arte, dedicándole la última canción de su nuevo disco a Liam. Un tema que es más que un homenaje, es una despedida que nunca pudo darle en persona. Una forma de procesar la pérdida de alguien con quien compartió una experiencia única en la vida. Algo que solo ellos dos podían entender. Un final de era convertido en una canción para el recuerdo.
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0: enseguida un artista que ha sorprendido al contar cómo quiere su boda con su prometido más morando. Dice que sea pequeña, íntima y muy lejos del ruido, igual que últimamente su carrera. Miley Cyrus, enseguida uno de sus números uno en los próximos 45 minutos de música sin interrupción.
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0: ¿Qué tal? ¿Cómo llevas a este final del miércoles? Ahora un poquito mejor, ¿verdad?
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0: Soy Almudena Navarro y para animarte tengo a Taburete, a Bruno Mars, a Miley Cyrus y con Neil Moliner abrimos ya estos 45 minutos de música sin interrupción.

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Aquí llega una crítica contra quienes viven fingiendo ser algo que no son. Si es que donde esté la autenticidad, que se quite todo. Esto es lo último de Taburete, de esto trata Vino y Cemento, que ya suena aquí en Cadena 100.

100 hace ya 12 años de esto, ojo. El tema ganó 3 premios Grammy Latinos, incluyendo la canción del año, y alcanzó el número 1 en más de 50 países, con ese videoclip grabado en República Dominicana, en Santo Domingo. ¡Maravilla! Pues bailando en estos 45 minutos de música sin interrupción con Enrique Iglesias y compañía aquí

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Maite está recogiendo la colada. Posibles lluvias en Madrid, por si acaso, ¿eh? Y mientras tanto, yo le pongo este número uno, lo último de Lauryn, aquí en Cadena 100.

0: Poquito día de hoy. Olor a mar con salitre. Cadena 100, la mejor variedad musical. Enseguida, una de esas canciones que nos motiva con Coldplay. Y ahora a bailar con Pitbull y Cristina Aguilera, aquí en Cadena 100.
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0: 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Enseguida un artista que ya se ha estrenado como coach en La Voz y dice que es una experiencia increíble estar con los niños, que son pura verdad. Bueno, que se lo digan a nuestro compañero Jimeno. Pues con ella abrimos los próximos 45 minutos de música sin interrupción. Ana Mena.
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1: Hermanos Martínez se unen a Mau y Ricky para crear esta canción. Se llama Contacto de Emergencia en Cadena 100.

0: Hermanos Martínez y Mau y Ricky, contacto de emergencia en Cadena 100.
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2: Se nota que estamos a mitad de semana. ¡Qué alegría! Sube el volumen.
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2: Soy Almudena Navarro y la comparto contigo con un montón de números uno, entre ellos Gonzalo Hermida, tengo a Rihanna, Melendi, Lady Gaga y con Ana Mena. Abrimos ya estos 45 minutos de música sin interrupción.
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personal. Cadena 100, la mejor variedad musical. Enseguida un artista que acaba de recibir la certificación diamante por su primer trabajo, Just Dance. Enseguida un número uno de Lady Gaga, pero antes, esta que la conoces de siempre en Cadena 100, canta conmigo.

0: Cadena 100, la mejor variedad musical, acaba de sacar a la luz su último trabajo pop rock. Él dice que no canta ya sus canciones antiguas porque está muy lejos de lo que es ahora mismo. Esto es lo último de Melendi, fecha de caducidad en Cadena 100.
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Cadena 100, pues vamos a planear un poquito el verano, digo yo, en estos 45 minutos de música sin interrupción, porque quedan 7 sábados para el verano, lo decía antes un compañero, y la verdad es que yo, claro que voy a ir como siempre también a Cádiz. Y desde Cádiz llega el Gonzalo Hermida en Cadena 100.

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Cadena 100, seguimos disfrutando de estos 45 minutos de música sin interrupción. Yo soy Almudena Navarro y Eugenia me dice que está terminando de recoger la cocina y de dejar semi-preparado ya el desayuno para los peques mañana. Dice, y mientras, pues sigo escuchando mi radio favorita en este instante para mí, con Alex Warren en Cadena 100.

0: Cadena 100. Enseguida un artista que tuve la oportunidad de entrevistarle la semana pasada. Puedes ver la entrevista en cadena100.es. Es un tío estupendo y dice que, ¿por qué no?, en unos años se ve haciendo una colaboración con su artista favorito, Leiva y el de Paul. Enseguida los próximos 45 minutos de música sin interrupción.
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1: Sigo dándole ritmo a tu noche de miércoles. Soy Almudena Navarro.
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1: Y para ello tengo a Bruno Mars, Fiti Fiti Paldis, a Benson Boone, Las Countries. Y con David Guetta abrimos ya estos 45 minutos de música sin interrupción. Quédate conmigo.

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Hace 10 años, en 2016, tras sentirse insegura y obsesionada con la imagen, decidió no volver a usar maquillaje en público, promoviendo la aceptación personal y el movimiento No Makeup. Es una de las mejores voces de este siglo. Alicia Keys suena aquí en Cadena 100.

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0: 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Hay una canción para cada versión de ti. 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

0: Cadena 100, la mejor variedad musical. Irache está de los nervios porque este sábado va a ver en el arranque de gira en Bilbao a La Oreja de Van Gogh. Enseguida uno de sus números uno, antes Ed Sheeran en Cadena 100.
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Cadena 100, en estos 45 minutos de música sin interrupción, no falta un artista que es un artesano de las letras y de la música. Eso es lo que dice Funambulista, es lo último en Cadena 100. 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

mejor variedad musical en Cadena 100. Yo soy Almudena Navarro. Y aquí está uno de mis artistas favoritos, que no solo canta, ¿eh? En sus conciertos demuestra su habilidad tocando la guitarra, batería y piano. Y si puedo, lo comprobaré en julio cuando actúe en Madrid. Él es Bruno Mars. Wrist It All en Cadena 100.

Cadena 100, la mejor variedad musical. Un saludo a Silvia, que es teleoperadora. Esta semana le toca turno de noche y siempre está muy bien acompañada, dice que con su radio favorita. Ahora con los Black Eyed Peas animándola en Cadena 100. Besos.

0: Cadena 100, pues claro que me iba yo ahora a Formentera o al fin del mundo, donde me voy ahora es a dormir, que ya toca. Soy Almudena Navarro y mañana te espero aquí a las 8 de la tarde, 7 en Canarias. En unos minutos te digo eso de feliz jueves, siempre en compañía de Cadena 100. Besos.
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Lo último de Marlon se llama Háblales y suena en Cadena 100.

Carlos, háblales. Suena en Cadena 100. 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